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0: Buenas noches, bienvenidas, bienvenidos a las noticias en Radio Congreso. Un insólito hecho de seguridad fue denunciado por el alcalde de Juan Fernández, Pablo Manríquez, luego de que su vehículo familiar fuera sustraído durante la madrugada de este sábado en el archipiélago. Según informó la autoridad comunal, a través de una declaración pública, los presuntos responsables serían contratistas de una empresa de aire acondicionado que arribaron a la isla el día viernes para ejecutar trabajos en la estación de monitoreo en Naciones Unidas, dependiente de la Comisión Chilena de Energía Nuclear. De acuerdo con el relato del jefe comunal, los individuos habrían robado el automóvil y posteriormente lo utilizaron durante una jornada de festejos y conducción a alta velocidad por las calles del poblado. Más tarde, el vehículo fue encontrado abandonado en una de las vías de la localidad. El alcalde agregó que tras el hurto también se habría involucrado en los desórdenes un trabajador de la empresa que actualmente participa en la construcción del nuevo colegio de la isla. A través de su declaración, Manríquez señaló que el caso no solo afecta en su calidad de autoridad a su persona, sino también como vecino de la comuna. Indicó que como alcalde y como vecino, reafirmo, dice, mi compromiso de seguir impulsando las medidas necesarias para resguardar la seguridad en Juan Fernández, concluyó. Asimismo, aprovechó de insistir en la necesidad de avanzar en iniciativas como la ley de control migratorio, carga demográfica para el archipiélago, argumentando que permitiría resguardar la identidad insular y la tranquilidad de sus habitantes. Finalmente, la autoridad agradeció el actuar de carabineros, asegurando que la rápida respuesta policial permitió avanzar en la investigación y concretar la detención de los involucrados. Los detenidos serán puestos a disposición de la justicia mientras se indagan las circunstancias del robo y los eventuales daños ocasionados durante el uso del vehículo. Informe y pronóstico del tiempo, según lo que nos indica la Dirección Meteorológica de Chile para la jornada de mañana, día martes 2 de junio del año 2026. La tónica de los cielos cerrados, nublados, se va a mantener en la región de Valparaíso. De hecho, según indica la Dirección Meteorológica de Chile, Viña del Mar y Valparaíso se presentará con cielo nublado. Quiebres en la nubosidad durante la jornada. Llovizna débil podríamos tener a inicio de jornada, variando nubosidad parcial, con una mínima de 8 y una máxima de 17 grados. La zona interior, provincias de Quillota y del Mar Camarga, cielo nublado, variando nubosidad parcial, mínima 6, máxima 20 grados. El Valle de la Aconcagua, San Felipe y los Andes, cielo nublado, variando a parcial, mínima 3, máxima 23 grados. La región metropolitana de Santiago, por su parte, espera cielo parcial con una mínima de 5 y mínima 5 y máxima 19 grados. Concluyen así las noticias en Radio Congreso. Gracias por informarse con nosotros y que tenga un reparador descanso. Buenas noches.
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0: Son las 21 horas 59 minutos.
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1: Seguridad, empleo y migración lideraron los anuncios de CAST en su primera cuenta pública. Balance histórico, Día del Patrimonio 2026, logra cobertura total de comunas y más de 4.000 actividades. Y tras la cuenta pública, debate se enciende por reforma tributaria. Oposición cuestiona las propuestas.
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1: Con estos titulares damos inicio al programa del día de hoy. Bienvenidos y bienvenidas a la revisión de las noticias. Soy José Miguel Mardones de CNN Chile y comenzamos el programa que hacemos en conjunto entre nuestro canal y las radios regionales. La primera cuenta pública del presidente José Antonio Kast estuvo marcada por incidentes dentro y fuera del Congreso en Valparaíso. En el exterior, por ejemplo, se registraron manifestaciones que terminaron con enfrentamientos y dos detenidos preliminares. Mientras que en el hemiciclo, un grito de comillas mentiroso interrumpió el cierre del discurso presidencial. Josefina Manríquez nos cuenta más en el siguiente informe.
2: La primera cuenta pública del presidente José Antonio Kast estuvo marcada no solo por anuncios realizados en el Congreso Nacional, sino también por incidentes registrados tanto en el exterior como al interior del edificio legislativo en Valparaíso. Mientras el presidente cerraba su discurso y destacaba un Chile de encuentro, una voz desde la tribuna interrumpió al mandatario con el grito de «mentiroso», a lo que Kast reaccionó y respondió: que Dios los bendiga a todos y que Dios lo bendiga a usted también.
3: Pero les prometo que si estos cambios los realizamos, vamos a tener un Chile distinto, un Chile mejor, un Chile que se levanta, un Chile de encuentro, un Chile que nos permita hacer realidad los sueños de todos nuestros compatriotas. Que Dios los bendiga, que Dios bendiga a nuestra patria y que Dios lo bendiga a usted también. Un abrazo. Gracias. Y seguimos trabajando por nuestra patria. Muchas gracias.
2: Asimismo, en la antesala de la cuenta pública, organizaciones sociales y gremiales vinculadas a la salud, educación y la CUT se habían congregado en Plaza Victoria para manifestarse. Por otro lado, en Avenida Pedro Montt se produjeron enfrentamientos entre manifestante y personal de carabineros. En concreto, un grupo de manifestantes lanzó botellas e incluso un ratón muerto contra funcionarios policiales, situación que motivó la intervención del carro lanzaguas para dispersar a los participantes.
0: Lo que le pasa a Santiago no le pasa a Chile. ¿Qué pasa en Purranque?
1: La Municipalidad de Purranque invitó a una cambiatón de láminas del Mundial FIFA 2026. La actividad se realizará el viernes 5 de junio en la Plaza de Armas y busca reunir a familias y coleccionistas.
0: Vallenar.
1: Una exposición estudiantil en el Museo Provincial del Huasco generó polémica por imágenes asociadas al presidente Kast. Autoridades solicitaron antecedentes mientras el museo defendió la libertad artística y el municipio anunció revisión de protocolos para futuras muestras.
0: Putaendo.
1: Putaendo creó la bufanda más larga de Chile con 3.381 metros tejidos por mujeres de la comuna. La iniciativa patrimonial superó el récord de San Miguel y puso en valor el trabajo de talleres femeninos.
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1: Y la primera cuenta pública del presidente José Antonio Kast desató intensos debates. Mientras Hacienda defendió los incentivos a la inversión y el empleo, parlamentarios opositores criticaron la rigidez en la reforma tributaria y acusaron que las medidas de seguridad propuestas son medidas insuficientes, exigiendo al gobierno pasar de las promesas de campaña a certezas reales. Nicolás Donoso con todos los detalles. Nicolás, ¿cómo estás?
4: Primera cuenta pública del presidente de la República, José Antonio Kast, que no dejó indiferente ni a parlamentarios del oficialismo ni de la oposición. En el oficialismo terminaron defendiendo los anuncios del mandatario, por ejemplo, en una veintena de proyectos de seguridad, donde principalmente se ha hablado del registro nacional de vándalos, que eventualmente podría sancionar a aquellos que cometan delitos con pérdida de gratuidad, acceso a la gratuidad también, de respecto a la PGU, pero también que se habló del proyecto de esa laguna, donde se comprometió a presentar indicaciones para el próximo 15 de junio, o también lo que respecta en alusión al proyecto de reconstrucción nacional. Y el ministro de Hacienda, Jorge Quiroz, defendió finalmente las medidas económicas. Él enfatiza que las propuestas buscan primero incentivar la inversión local y extranjera para poder reactivar el empleo y dinamizar la actividad económica del país. Esto en alusión al proyecto de reconstrucción nacional que mañana, en la jornada del martes, va a iniciar su tramitación en segundo trámite en el Senado.
5: Bajar la carga tributaria. ¿Para qué? Para que haya inversiones, para que haya nuevas fábricas, para que haya más actividad y para bajar el desempleo.
6: ¿Y se ha instalado la rebaja a los super ricos, ministro? Y esa es la principal crítica.
5: Bueno, estoy tratando de explicar en este minuto que precisamente eso no tiene nada que ver con los más ricos. Absolutamente nada que ver con los más ricos. Esto tiene que ver con el empleo. Con lograr tener gente que quiera invertir en Chile, los que están en Chile que no se vayan, los que se fueron que vuelvan, y ojalá que haya muchos más que no han venido y que vengan a Chile por primera vez.
4: Por otra parte, la senadora del Frente Amplio, Beatriz Sánchez, primero cuestiona la falta de propuestas concretas en materia de seguridad, lo decíamos, pese a esta veintena de proyectos donde se le coloca algún tipo de urgencia o de alguna forma es una agenda en materia de seguridad, ante las críticas por la ausencia de un plan claro en esta materia, y señala que el anunciado Registro Nacional de Vándalos repite medidas que ya existen actualmente en la ley.
7: Un paquete completo de reformas o de anuncios respecto a temas de seguridad. De hecho, lo había comprometido el presidente a propósito de la salida de la ministra de Seguridad, a propósito de que no había como un plan, ¿no?, de temas de seguridad que, recordemos, fue base de su campaña. Sin embargo, no es lo que escuchamos, ¿no? Escuchamos una medida que tiene que ver con el Registro Nacional de Vándalos, que habrá que verla con más detención, pero por lo menos lo que anunció, hay harto de eso que hoy día ya ocurre en la ley, ¿no? Entonces habrá que verlo con más detención, pero no anunció cosas más concretas que tienen que ver con los temas de seguridad. Entonces, creo que ahí quedó claramente el debe.
4: Por su parte, el diputado y nuevo presidente del PPD, Raúl Soto, calificó la presentación del mandatario como un discurso, primero, cargado de metáforas, de hipérboles y promesas que, dice él, contrasta más bien con los primeros meses de gestión.
8: Parece que después de 3 meses recién el presidente Kast se decidió a gobernar y dejar atrás la campaña. Una cuenta pública en materia de seguridad llena de metáforas, hipérboles y promesas que vamos a ver si definitivamente se cumplen o no, porque hasta ahora, lamentablemente, en estos 3 primeros meses hemos visto promesas incumplidas, errores y un cambio de gabinete precipitado que evidencia la crisis al interior del gobierno.
4: Hay que decir entonces que con básicamente reacciones por los proyectos de esa laguna universal, de reconstrucción nacional y de esta veintena de materias en seguridad, migración y también carcelaria, es donde se deriva la primera cuenta pública del presidente José Antonio Kast, y a saber también de lo que suceda ya próximamente acá en los pasillos del Congreso, por ejemplo, con el proyecto de reconstrucción que, lo reiteramos, inicia su tramitación oficialmente este martes en la sala del Senado para que posteriormente el miércoles ya inicie su tramitación y debate en la Comisión de Hacienda de dicha Cámara.
1: Muchas gracias al periodista Nicolás Donoso. Nos encontramos en una próxima edición. Y el Día del Patrimonio 2026 concluyó con un éxito histórico, reuniendo a millones de personas en torno a más de 4.000 actividades. Por primera vez el evento logró cobertura total en el 100% de las comunas de Chile, destacando por su descentralización, inclusión y modernidad. Ornella Mellado nos trae toda la información.
9: El Día del Patrimonio 2026 concluyó con un balance histórico que consolidó este evento como la fiesta ciudadana más grande de Chile. Durante las jornadas del sábado 30 y domingo 31 de mayo, millones de personas visitaron museos y espacios públicos en todo el territorio nacional para conectar con la identidad y la memoria colectiva del país. El ministro de Cultura, Francisco Undurraga, agradeció la gestión de los funcionarios del ministerio y a los voluntarios.
10: Bueno, para mí ha sido muy, muy motivador. He visto el trabajo de los funcionarios del Ministerio preparando este día a la Subsecretaría del Patrimonio, pero también a la Subsecretaría de Cultura, acompañando, gestionando actividades para que la gente pueda disfrutar. He visto además muchos voluntarios a los cuales quiero agradecerle.
9: Bajo el lema La Historia que Compartimos, la edición de este año marcó un récord al superar las 4.000 actividades inscritas. Por primera vez en la trayectoria de esta celebración se logró una cobertura total del territorio, logrando presencia activa y actividades planificadas en el 100% de las comunas de las 16 regiones de Chile. La cartera de este año destacó por una fuerte orientación hacia la descentralización y la inclusión. La cartelera de este año destacó por una fuerte orientación hacia la descentralización y la inclusión, ofreciendo más de 1.000 panoramas especialmente adaptados con accesibilidad sensorial, cognitiva y física. Las distintas regiones del país exhibieron un positivo dinamismo. Por ejemplo, la región de Los Ríos sobresalió al albergar de manera exitosa más de 149 iniciativas artísticas y patrimoniales abiertas a toda la comunidad. El evento conectó las expresiones tradicionales con la modernidad a través de hitos muy diversos, desde el lanzamiento de un sello postal en homenaje al circo familiar tradicional y conciertos simultáneos de campanas en el casco histórico de Santiago y recorridos interactivos mediante tecnologías virtuales.

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1: Y el proyecto de ley de escuelas protegidas se enfrenta un duro debate clave en el Congreso. Mientras la oposición exige urgencia en seguridad, el oficialismo propone ampliar la norma a universidades e integrar un enfoque de salud mental antes de su votación definitiva. Paulette Herrera, con todos los detalles.
2: El debate político en torno al proyecto de ley de escuelas protegidas continúa complejizado. La iniciativa busca establecer protocolos de seguridad y erradicar la violencia y la tenencia en los establecimientos. Desde la oposición parlamentaria dirigieron duras críticas hacia la gestión de seguridad de las administraciones previas, argumentando que se permitió actuar con impunidad a los manifestantes violentos. En ese sentido, representantes de Chile Vamos y del Partido Republicano manifestaron un respaldo categórico a la norma, enfatizando que garantizar un entorno seguro es una condición indispensable y prioritaria para llevar a cabo cualquier proceso formativo. Por su parte, sectores del oficialismo y parlamentarios independientes propusieron ampliar el alcance de la normativa para que la protección no se limite únicamente a escuelas, sino que incluya explícitamente a las universidades. Asimismo, manifestaron con reparos frente a la propuesta actual del Ejecutivo por considerarla insuficiente, si no incorpora un enfoque integral enfocado en la salud mental de las comunidades estudiantiles. El proyecto de ley se encuentra en su tercer trámite constitucional y se enfrentará a una votación decisiva en la Cámara de Diputadas y Diputados mañana martes. En caso de ser aprobado por los parlamentarios, quedará en condiciones de ser promulgado, mientras que un eventual rechazo obligará a resolver las discrepancias en una comisión mixta.
0: Lo que le pasa a Santiago no le pasa a Chile. ¿Qué pasa en Vallenar?
1: Apoderados denunciaron presencia de roedores, fecas y problemas sanitarios en la Escuela España de Vallenar. La Seremi de Salud instruyó fiscalización y seguimiento epidemiológico, mientras las familias exigen una sanitización integral y control permanente de plagas.
0: Porvenir.
1: El juzgado de Porvenir absolvió al excomisario de Carabineros, Pablo Ormazábal, acusado de cohecho por solicitar obras a una empresa. El tribunal estimó que no se acreditaron los hechos ni su participación penal.
0: Chillán.
1: Concejales pidieron modificar usos de suelo en Chillán para facilitar la llegada de empresas. Advierten que la actual regulación limita a proyectos industriales en sectores estratégicos, justo cuando se proyecta mayor capacidad energética para la comuna.
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1: Y el Instituto Nacional de Derechos Humanos ofició a Gendarmería tras el traslado de reos comunes que permanecían en el centro penitenciario de Tiltil, ex cárcel Punta Peuco, exigiendo informes sobre la seguridad, infraestructura y perfil de los internos para descartar riesgos de hacinamiento. La periodista María Belén Araya nos cuenta más en el siguiente informe.
3: El director del Instituto Nacional de Derechos Humanos, Yerko Ljubetich, confirmó que oficiaron formalmente a Gendarmería por el traslado de reos comunes hacia otros centros penitenciarios. La acción fiscalizadora busca esclarecer los criterios y las condiciones bajo las cuales se ejecutó esta medida interna. El parlamentario expresó su preocupación por la seguridad tanto de los nuevos internos como del personal penitenciario, argumentando que el penal no contaría con las características de infraestructura óptimas para albergar a delincuentes comunes de alta peligrosidad. Por su parte, la diputada comunista Lorena Pizarro informó que también ofició al Ministerio de Justicia para saber sobre el perfil criminal de los reclusos trasladados y los motivos que justifican el movimiento. Finalmente, las autoridades pertinentes deberán responder el oficio entregando los antecedentes requeridos sobre la situación actual del penal. Este proceso administrativo busca garantizar que las decisiones de redistribución carcelaria se ajusten a los estándares de seguridad exigidos por el sistema penitenciario chileno.

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1: Le damos la bienvenida a esta hora a la editora del área internacional de CNN Chile, la periodista Alicia Contreras, con quien repasamos la agenda informativa del exterior. Alicia, ¿qué tal? Bienvenida.
2: Hola José, ¿qué tal? Sí, la noticia internacional viene desde Colombia porque ayer se realizó la primera vuelta de las elecciones presidenciales y finalmente Abelardo de la Espriella e Iván Cepeda pasaron a la segunda vuelta que se realizará el 21 de junio. El candidato de la ultraderecha, Abelardo de la Espriella, lideró la primera vuelta con el 43,74% de los votos, es decir, más de 10 millones de votos para él. Y le siguió Iván Cepeda, el candidato del oficialismo, con un 40,9% de los votos, es decir, casi 9,7 millones de personas votaron por él. En tercer lugar quedó la candidata de la derecha, Paloma Valencia, con un 6,9% de los votos. Los resultados de todas maneras fueron una sorpresa porque las encuestas durante meses dieron como favorito al candidato oficialista Iván Cepeda y finalmente fue el outsider Abelardo de la Espriella el más votado en esta primera vuelta. Logró reunir los votos de la oposición a Gustavo Petro, del uribismo clásico y también de los desencantados. Abelardo de la Espriella se caracteriza entonces por ser el candidato de la ultraderecha apoyado por estos partidos y además de seguir un modelo parecido a candidaturas como la de Nayib Bukele en El Salvador y de Javier Milei en Argentina. Escuchemos lo que dijo después de reconocer entonces su victoria ayer este domingo por la noche en Colombia.
3: Estoy listo para dar la batalla final. Estoy listo para una segunda vuelta, donde la patria milagro y su manada triunfará. Este día hemos cerrado la primera página de la historia, pero la historia definitiva la terminaremos de escribir el 21 de junio, cuando estemos una vez más frente a las urnas para refrendar este compromiso con Colombia y derrotar a Gustavo Petro y al bandido de Iván Cepeda.
2: Por el contrario, desde el oficialismo sembraron un manto de duda sobre los primeros resultados de estas elecciones. Fue el mismo presidente Gustavo Petro quien, a través de su cuenta de X entonces, estableció dudas respecto del conteo de votos. Finalmente, eso quedó descartado. Este lunes, Iván Cepeda, el candidato del oficialismo, aseguró que no hubo irregularidades para hablar de fraude. Parece que Iván Cepeda entonces ya alcanzó un techo con su base electoral y de todas maneras no tuvo la victoria contundente que buscaba el gobierno de Gustavo Petro. Hasta último minuto, Iván Cepeda decía que iba a ganar en primera vuelta. De todas maneras, logró una votación histórica, sacó más votos de los que obtuvo Gustavo Petro en 2022. Los analistas creen que de todas maneras tiene menos margen para crecer que su rival Abelardo de la Espriella. Escuchemos lo que dijo hoy Iván Cepeda.
4: Hemos procedido a hacer las verificaciones necesarias y hasta ahora, lo tengo que decir porque en esto soy, lo dije ayer y lo repito hoy, una persona seria y transparente, no hemos encontrado en este momento del desarrollo de esa labor evidencia sobre hechos que sean, digamos, de una dimensión o de una profundidad que merezcan un pronunciamiento sobre eventuales irregularidades.
2: La segunda vuelta en Colombia se va a realizar el domingo 21 de junio y si la tendencia de esta primera vuelta se mantiene y efectivamente Abelardo de la Espriella logra mantener esta mayoría de votos, va a haber un cambio en el mapa ideológico de Latinoamérica, porque el ascenso de la Espriella entonces corresponde al de figuras como Javier Milei en Argentina, José Antonio Kast en nuestro país, Daniel Noboa en Ecuador y ya lo decíamos, Nayib Bukele en El Salvador.
1: Muchas gracias, Alicia. Nos encontramos en una próxima edición. Que tengas un buen día.

0: que le pasa a Santiago no le pasa a Chile. ¿Qué pasa en Chillán?
1: Un estudio advirtió que la electromovilidad en Chillán y Chillán Viejo requerirá reforzar la red eléctrica. El eventual recambio total a buses eléctricos demandará nuevas inversiones en infraestructura de carga y apoyo estatal.
0: Olmué.
1: El municipio de Olmué denunció la agresión de un usuario contra funcionarios del CESFAM, Manuel Lucero. El hecho ocurrió tras el ingreso de un grupo que solicitaba atención médica, generando riesgo para el personal de salud.
0: Ovalle.
1: Crianceros de Ovalle, Montepatria y Punitaqui advierten mayores costos por falta de pasto y escasez hídrica. La baja disponibilidad de forraje natural los obliga a comprar alimento, reducir ganado y depender de apoyos para sostener el rubro caprino.
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1: Les cuento que la primera cuenta pública del presidente José Antonio Kast estuvo centrada en los desafíos de seguridad, reconstrucción institucional, crecimiento económico y control migratorio, ejes que el gobierno definió como prioritarios para el desarrollo del país durante los próximos años. El informe completo lo trae hasta ahora el periodista Pablo Ortiz.
2: La primera cuenta pública del presidente José Antonio Kast estuvo marcada por cuatro ejes centrales que el mandatario definió como prioritarios para su administración. La seguridad, la reconstrucción institucional, la economía y el control migratorio concentraron buena parte de los anuncios y definiciones del mensaje. El mandatario inició su discurso con un llamado a la unidad nacional.
3: Lo que les pido es algo simple, pero muy urgente. Que las grandes causas de Chile, como la seguridad, el empleo, la educación, la salud, la vivienda, entre otras cosas, sean prioridad y nos pongamos siempre a disposición de la ciudadanía y pongamos al país por delante. Mantengamos la unidad en lo esencial y no nos perdamos en debates superficiales, en descalificaciones personales.
2: Uno de los focos principales fue la recuperación del orden y el fortalecimiento de la seguridad, con medidas ordenadas al combate del crimen organizado, el control de fronteras y el fortalecimiento de las policías y nuevas herramientas para enfrentar la delincuencia en barrios y ciudades del país.
3: Y en las próximas semanas vamos a desplegar un plan de intervención barrial intensivo que articulará las capacidades del Estado en inicialmente 50 barrios críticos. En esos 50 barrios críticos vamos a mostrar la verdadera potencia y la fuerza del Estado. Y una vez que vayamos recuperando un barrio, vamos a ir por el otro.
2: La reactivación económica y la generación de empleo también ocuparon un lugar central en el discurso, junto con el endurecimiento de la política migratoria, donde el gobierno reafirmó medidas para acelerar expulsiones de migrantes en situación irregular y reforzar el control de los ingresos clandestinos al territorio nacional.
3: Y este plan de retorno busca incentivar la salida voluntaria de inmigrantes ilegales de Chile. Si salen de manera voluntaria de Chile, van a poder postular de nuevo al ingreso a nuestra nación. Pero tiene que ser por la puerta, no por la ventana. Nosotros siempre hemos sido acogedores con aquel forastero que viene del exterior. Y lo podemos decir varios de acá, que somos hijos de inmigrantes. Pero esto tiene que ser de manera ordenada. Esto tiene que ser de una manera programada. Y eso se puede lograr. Y por eso vamos a ir modernizando todo lo que tenemos en el servicio de migraciones.
2: Otro eje relevante estuvo centrado en la reconstrucción del país y la institucionalidad, junto con iniciativas para modernizar el Estado, fortalecer los servicios públicos, mejorar la transparencia y recuperar la confianza de la ciudadanía en las instituciones.
1: Dejamos hasta acá el resumen informativo del día. Muchas gracias por la sintonía. Nos escuchamos el día de mañana. Mi nombre es José Miguel Mardones, de CNN Chile, y este es el informativo que hacemos en conjunto con Radios Regionales. Hasta la próxima. Buen día.
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Aquí finaliza sus transmisiones Comunicaciones Radio Congreso S.P.A. domiciliada en Luis Guevara Ortúzar, 2051 Playa Ancha, Valparaíso. Su directora responsable es Karen Alfaro Geldes. Que tengan muy buenas noches. Hasta mañana y que descansen.

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1: 2:00 a.m, 11 minutos.
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0: 6 de la mañana, 28 minutos.
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1: Buenos días. 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

0: 7 de la mañana, 3 minutos.
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2: Fact-checking cuenta pública de 2026. Verificación respalda a gestión fiscal, pero detecta impresiones en seguridad, desempleo y listas de espera. Con estricta fiscalización y claves de seguridad, ya se vive una nueva versión del Cyber Day en Chile. Presidente José Antonio Kast firma proyecto que busca crear el registro único de vándalos e incivilidades.
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2: Hola, ¿cómo están? Les saluda Federico Molina, conductor de CNN Chile, y les doy la bienvenida a esta nueva edición de Noticias junto a Radios Regionales. El Cyber Day 2026 comenzó y el CERNAC se encuentra activo frente a reclamos por precios y despachos. Para evitar fraudes, los especialistas se recomiendan verificar los sitios oficiales. María Belén Araya con el informe.
3: Hasta el miércoles 3 de junio se realizará el Cyber Day 2026, evento que reúne a más de 570 marcas oficiales. El organismo recordó que las compras online tienen el mismo derecho que las presenciales, destacando la garantía legal de 6 meses ante fallas y el derecho a retracto de 10 días. Ante el alto flujo de transacciones, el CERNAC desplegó un plan de fiscalización digital a nivel nacional para monitorear plazos de entrega y precios, registrando ya 32 reclamos iniciales por la publicidad engañosa y manipulación de valores, así lo señaló la directora nacional de CERNAC, Carolina González.
4: Por eso, como CERNAC, estaremos presentes, desplegados con fiscalizaciones digitales a nivel nacional para resguardar los derechos de los consumidores. Vamos a monitorear especialmente la llamada última milla, porque las personas tienen derecho a saber todo lo relacionado a sus despachos y que todo lo prometido se cumpla. Tras un primer reporte de reclamos, CERNAC ha recibido un total de 32 quejas por parte de consumidores, de los cuales 19 corresponden a empresas oficiales adheridas al Cyber, donde se apunta a publicidad engañosa y manipulación de precios.
3: Para evitar caer en ofertas engañosas o problemas con los envíos, Juan Ignacio Contardo, docente de la Facultad de Derecho UDD, aconseja mantener la calma y revisar con lupa cada detalle antes de pagar. Al respecto, el académico enfatizó.
5: El consumidor debe observar todas las características de los productos que se están comprando, incluso su descuento. En el marco del Cyber Day, no todos los productos que ofrece un vendedor están con descuento y por lo tanto se hace necesario que el consumidor pueda ver bien cuáles son las páginas web o a través del celular y cuáles son las condiciones a través de las cuales se va a efectuar la compra. Asimismo, también es importante tener en consideración que dado el alto volumen de ventas que se realizan en esta fecha, los despachos no siempre son tan oportunos como en un estado de normalidad.
3: Asimismo, ante el aumento de fraudes y estafas digitales en estas fechas, los expertos recomiendan comprar solo en sitios oficiales, ignorar enlaces sospechosos por mensajes y activar alertas bancarias. En caso de enfrentar incumplimientos con los despachos, falta de stock o problemas en las devoluciones, los usuarios pueden respaldar su caso con fotografías y contactar directamente a CERNAC.
1: ¿Qué le pasa a Santiago? No le pasa a Chile. ¿Qué pasa en Viña del Mar?
2: Un viñamarino de 75 años, diagnosticado con amiloidosis por transtiterina, necesita con urgencia Tafamidis, medicamento que cuesta más de 13 millones de pesos mensuales. Su familia acusa dificultades para acceder al tratamiento y atención especializada.
1: Calama.
2: Fue dado de alta el estudiante del Liceo Radamiro Tomiche, que permaneció en riesgo vital tras una agresión escolar. Renato continuará su recuperación en Calama, con seguimiento médico, apoyo psicológico y acompañamiento especializado junto a su familia.
1: San Carlos.
2: Una nueva ronda de impacto de carabineros dejó 2 detenidos. El operativo incluyó 257 controles de identidad, 168 controles vehiculares, fiscalizaciones a locales comerciales y 19 infracciones de tránsito.
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2: Junto a la cuenta pública 2026, el CNN Chile y la Universidad de los Andes realizaron un fact-checking a la alocución del presidente, que ratificó el cumplimiento de cifras económicas del gobierno. No obstante, el análisis también detectó imprecisiones metodológicas en los balances presidenciales sobre delincuencia, desempleo y listas de espera. Daniela Pérez nos cuenta más en el siguiente informe.
6: Tras la primera cuenta pública del presidente José Antonio Kast, se llevó a cabo un proceso de fact-checking realizado entre CNN Chile y la Universidad de los Andes, la que mostró un balance mixto respecto a la precisión de los anuncios realizados por el mandatario. El presidente centró gran parte de su discurso en materias económicas, de infraestructura y de salud pública. En el ámbito económico y de gestión interna, las afirmaciones del jefe de Estado resultaron ser mayoritariamente verdaderas. De hecho, se ratificó que el año 2025 cerró con un déficit estructural del 3,7% del PIB y que su administración implementó medidas de contención fiscal que significaron un ahorro de 1.3 billones de pesos. Asimismo, en materia de inversión y obras públicas, se validó el ingreso de proyectos por más de 22 mil millones de dólares al sistema de evaluación de impacto ambiental, el destrabe de 7 mil millones de dólares mediante el Comité de Ministros y el trazado de la futura línea 9 del metro. Por el contrario, el ejercicio de verificación calificó como imprecisas las declaraciones presidenciales relativas a seguridad y empleo debido a la falta de concordancia con las series estadísticas del Estado. Aunque Kast apuntó a una baja preliminar en los homicidios, con 378 víctimas frente a los 444 del año anterior, se constató que no existen reportes públicos actualizados para realizar una comparación exacta a esa fecha. Del mismo modo, su afirmación de que el país acumula 40 meses consecutivos con un desempleo sobre el 8% fue desmentida por los datos del Instituto Nacional de Estadísticas, que muestran trimestres móviles inferiores a esa cifra dentro del periodo mencionado. Finalmente, el área de la salud pública también concentró observaciones por falta de rigurosidad en el manejo de datos estadísticos. El mandatario aseguró que el cáncer causa una de cada cuatro muertes en el país y que la mitad de los 60.000 diagnosticados anualmente no sobrevive, enunciado tildado de impreciso al vincular de forma lineal la incidencia y la mortalidad anual de distintos grupos de personas. De igual forma, su aseveración de haber contactado al 99% de las personas en listas de espera oncológicas fue catalogada inicialmente como imprecisa por no verse reflejada en los informes del MINSAL, aunque la cartera aclaró posteriormente que el Ejecutivo había adelantado de forma interna los datos de un balance que aún no es de conocimiento público.
2: La evasión del pago de tarifas en el transporte público tendrá nuevas consecuencias en todo el país tras la aprobación de la ley que fortalece la fiscalización. Crea restricciones para los infractores y establece sanciones que podrían afectar distintos trámites y beneficios. Ornella Mellado con el informe.
7: La nueva ley número 21.816 endurece las sanciones contra la evasión en el transporte público en todas las regiones del país, incorporando nuevas facultades de fiscalización y castigo para quienes no paguen su pasaje en buses y otros servicios de transporte pagado. Entre las medidas, se establece que los pasajeros deberán ingresar por la puerta delantera de los buses, salvo excepciones autorizadas, por lo que quienes suban por accesos no habilitados podrán ser considerados evasores y enfrentar el cobro de una tarifa recargada o la obligación de abandonar el vehículo. El ingeniero en transporte Ariel López, en conversación con Chilevisión, cuestionó la forma en que se busca aplicar la normativa.
8: El transporte público lo usan mayoritariamente personas que dependen de él todos los días. Si no se distingue entre la evasión ocasional, la vulnerabilidad económica, la reincidencia y el fraude organizado, la sanción puede terminar siendo socialmente regresiva y totalmente desproporcionada.
7: La normativa también crea restricciones para quienes sean incorporados al registro de pasajeros infractores, entre ellas la imposibilidad de comprar entradas o ingresar a partidos del fútbol profesional, además del rechazo a solicitudes o renovaciones de pasaporte mientras mantenga una inscripción vigente. La ley además refuerza la fiscalización del uso indebido de beneficios tarifarios, como rebajas o gratuidades. En caso de infracción, los beneficios podrán ser suspendidos entre 1 y 2 años, una vez que se registren reincidencias en el sistema de control establecido por la autoridad.
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2: Tras anunciar la iniciativa durante su cuenta pública, el presidente José Antonio Kast firmó el proyecto de ley que busca crear el Registro Único de Vándalos e Incivilidades, iniciativa que contempla restricciones en el acceso a beneficios sociales. De esto nos da cuenta Paulette Herrera en la siguiente nota.
3: Tras anunciarlo durante su cuenta pública, el presidente José Antonio Kast firmó el proyecto que busca crear el Registro Único de Vándalos e Incivilidades, una iniciativa que busca sancionar a personas condenadas por delitos que afecten el orden público y la convivencia ciudadana. Según explicó el mandatario, el registro incluirá a quienes hayan sido condenados por conductas como agresiones a carabineros o personal de salud, tráfico de drogas, daños a monumentos nacionales y retención del transporte público, entre otros delitos.
9: Tenemos que ordenar la vida en sociedad. Si alguien se da la libertad para quemar un bus, eso no solamente tiene que tener una sanción penal, sino que también tiene que tener una sanción de la sociedad. Si alguien está dispuesto a destruir un bien nacional de uso público, un monumento de la nación, tendrá que pagar con la sanción que corresponda, pero tampoco se puede beneficiar del trabajo de todos los chilenos para después postular a un beneficio estudiantil, a un beneficio de pensiones. Tendrá que pensarlo dos veces antes de lanzar un joven una bomba Molotov. Tendrá que pensarlo dos veces alguien que quiera ir a rayar o destruir un monumento nacional.
3: Quienes figuren en este listado podrían perder beneficios sociales, como la gratuidad en la educación, la pensión garantizada universal o subsidios estatales. La propuesta también contempla a personas sancionadas por incivilidades, es decir, faltas como rayados, daños al mobiliario público o consumo de alcohol y drogas en la vía pública. En estos casos, las restricciones serían de menor alcance, aunque igualmente considerarían limitaciones en determinados beneficios. El proyecto toma como referencia mecanismos ya existentes, como el registro de inhabilidades para trabajar con menores y el registro nacional de deudores de pensiones de alimentos. La propuesta había sido planteada por Kast durante la campaña presidencial y ahora es enviada al Congreso para iniciar su tramitación legislativa.
2: Y acá termina el resumen informativo, nos volvemos a encontrar en un rato con más información, así que no se separe de nuestra transmisión y que estén muy bien.
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0: 7 de la mañana, 59 minutos.
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2: Fact-checking cuenta pública de 2026. Verificación respalda gestión fiscal, pero detecta impresiones en seguridad, desempleo y listas de espera. Con estricta fiscalización y claves de seguridad, ya se vive una nueva versión del Cyber Day en Chile. Presidente José Antonio Kast firma proyecto que busca crear el registro único de vándalos e incivilidades.
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2: Hola, ¿cómo están? Les saluda Federico Molina, conductor de CNN Chile, y les doy la bienvenida a esta nueva edición de noticias junto a radios regionales. El Cyber Day 2026 comenzó y el CERNAC se encuentra activo frente a reclamos por precios y despachos. Para evitar fraudes, los especialistas se recomiendan verificar los sitios oficiales. María Belén Araya con el informe.
3: Hasta el miércoles 3 de junio se realizará el Cyber Day 2026, evento que reúne a más de 570 marcas oficiales. El organismo recordó que las compras online tienen el mismo derecho que las presenciales, destacando la garantía legal de 6 meses ante fallas y el derecho a retracto de 10 días. Ante el alto flujo de transacciones, el CERNAC desplegó un plan de fiscalización digital a nivel nacional para monitorear plazos de entrega y precios, registrando ya 32 reclamos iniciales por la publicidad engañosa y manipulación de valores, así lo señaló la directora nacional de CERNAC, Carolina González.
4: Por eso, como CERNAC, estaremos presentes, desplegados con fiscalizaciones digitales a nivel nacional para resguardar los derechos de los consumidores. Vamos a monitorear especialmente la llamada última milla, porque las personas tienen derecho a saber todo lo relacionado a sus despachos y que todo lo prometido se cumpla. Tras un primer reporte de reclamos, CERNAC ha recibido un total de 32 quejas por parte de consumidores, de los cuales 19 corresponden a empresas oficiales adheridas al Cyber, donde se apunta a publicidad engañosa y manipulación de precios.
3: Para evitar caer en ofertas engañosas o problemas con los envíos, Juan Ignacio Contardo, docente de la Facultad de Derecho UDD, aconseja mantener la calma y revisar con lupa cada detalle antes de pagar. Al respecto, el académico enfatizó.
5: El consumidor debe observar todas las características de los productos que se están comprando, incluso su descuento. En el marco del Cyber Day, no todos los productos que ofrece un vendedor están con descuento y por lo tanto se hace necesario que el consumidor pueda ver bien cuáles son las páginas web o a través del celular y cuáles son las condiciones a través de las cuales se va a efectuar la compra. Asimismo, también es importante tener en consideración que dado el alto volumen de ventas que se realizan en esta fecha, los despachos no se son tan oportunos como en un estado de normalidad.
3: Asimismo, ante el aumento de fraudes y estafas digitales en estas fechas, los expertos recomiendan comprar solo en sitios oficiales, ignorar enlaces sospechosos por mensajes y activar alertas bancarias. En caso de enfrentar incumplimientos con los despachos, falta de stock o problemas en las devoluciones, los usuarios pueden respaldar su caso con fotografías y contactar directamente a CERNAC.
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1: Lo que le pasa a Santiago no le pasa a Chile. ¿Qué pasa en Viña del Mar?
2: Un viñamarino de 75 años diagnosticado con amiloidosis por transtiterina necesita con urgencia Tafamidis, un medicamento que cuesta más de 13 millones de pesos mensuales. Su familia acusa dificultades para acceder al tratamiento y atención especializada.
1: Calama.
2: Fue dado de alta el estudiante del Liceo Radamiro Tomiche, que permaneció en riesgo vital tras una agresión escolar. Renato continuará su recuperación en Calama con seguimiento médico, apoyo psicológico y acompañamiento especializado junto a su familia.
1: San Carlos.
2: Una nueva ronda de impacto de carabineros dejó 2 detenidos. El operativo incluyó 257 controles de identidad, 168 controles vehiculares, fiscalizaciones a locales comerciales y 19.

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2: Junto a la cuenta pública 2026, el CNN Chile y la Universidad de los Andes se realizaron un fact-checking a la alocución del presidente, que ratificó el cumplimiento de cifras económicas del gobierno. No obstante, el análisis también detectó imprecisiones metodológicas en los balances presidenciales sobre delincuencia, desempleo y listas de espera. Daniela Pérez nos cuenta más en el siguiente informe.
3: Tras la primera cuenta pública del presidente José Antonio Kast, se llevó a cabo un proceso de fact-checking realizado entre CNN Chile y la Universidad de los Andes, la que mostró un balance mixto respecto a la precisión de los anuncios realizados por el mandatario. El presidente centró gran parte de su discurso en materias económicas, de infraestructura y de salud pública. En el ámbito económico y de gestión interna, las afirmaciones del jefe de Estado resultaron ser mayoritariamente verdaderas. De hecho, se ratificó que el año 2025 cerró con un déficit estructural del 3,7% del PIB y que su administración implementó medidas de contención fiscal que significaron un ahorro de 1.3 billones de pesos. Asimismo, en materia de inversión y obras públicas, se validó el ingreso de proyectos por más de 22 mil millones de dólares al sistema de evaluación de impacto ambiental, el destrabe de 7 mil millones de dólares mediante el Comité de Ministros y el trazado de la futura línea 9 del metro. Por el contrario, el ejercicio de verificación calificó como imprecisas las declaraciones presidenciales relativas a seguridad y empleo debido a la falta de concordancia con las series estadísticas del Estado. Aunque Kast apuntó a una baja preliminar en los homicidios, con 378 víctimas frente a los 444 del año anterior, se constató que no existen reportes públicos actualizados para realizar una comparación exacta a esa fecha. Del mismo modo, su afirmación de que el país acumula 40 meses consecutivos con un desempleo sobre el 8% fue desmentida por los datos del Instituto Nacional de Estadísticas, que muestran trimestres móviles inferiores a esa cifra dentro del periodo mencionado. Finalmente, el área de la salud pública también concentró observaciones por falta de rigurosidad en el manejo de datos estadísticos. El mandatario aseguró que el cáncer causa una de cada cuatro muertes en el país y que la mitad de los 60.000 diagnosticados anualmente no sobrevive, enunciado tildado de impreciso al vincular de forma lineal la incidencia y la mortalidad anual de distintos grupos de personas. De igual forma, su aseveración de haber contactado al 99% de las personas en listas de espera oncológicas fue catalogada inicialmente como imprecisa por no verse reflejada en los informes del MinSal. Aunque la cartera aclaró posteriormente que el Ejecutivo había adelantado de forma interna los datos de un balance que aún no es de conocimiento público.
2: La evasión del pago de tarifas en el transporte público tendrá nuevas consecuencias en todo el país tras la aprobación de la ley que fortalece la fiscalización. Crea restricciones para los infractores y establece sanciones que podrían afectar distintos trámites y beneficios. Ornella Mellado con el informe.
4: La nueva ley número 21.816 endurece las sanciones contra la evasión en el transporte público en todas las regiones del país, incorporando nuevas facultades de fiscalización y castigo para quienes no paguen su pasaje en buses y otros servicios de transporte pagado. Entre las medidas, se establece que los pasajeros deberán ingresar por la puerta delantera de los buses, salvo excepciones autorizadas, por lo que quienes suban por accesos no habilitados podrán ser considerados evasores y enfrentar el cobro de una tarifa recargada o la obligación de abandonar el vehículo. El ingeniero en transporte Ariel López, en conversación con Chilevisión, cuestionó la forma en que se busca aplicar la normativa.
5: El transporte público lo usan mayoritariamente personas que dependen de él todos los días. Si no se distingue entre la evasión ocasional, la vulnerabilidad económica, la reincidencia y el fraude organizado, la sanción puede terminar siendo socialmente regresiva y totalmente desproporcionada.
4: La normativa también crea restricciones para quienes sean incorporados al registro de pasajeros infractores, entre ellas la imposibilidad de comprar entradas o ingresar a partidos del fútbol profesional, además del rechazo a solicitudes o renovaciones de pasaporte mientras mantenga una inscripción vigente. La ley además refuerza la fiscalización del uso indebido de beneficios tarifarios, como rebajas o gratuidades. En caso de infracción, los beneficios podrán ser suspendidos entre 1 y 2 años, una vez que se registren reincidencias en el sistema de control establecido por la autoridad.
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2: Tras anunciar la iniciativa durante su cuenta pública, el presidente José Antonio Kast firmó el proyecto de ley que busca crear el Registro Único de Vándalos e Incivilidades, iniciativa que contempla restricciones en el acceso a beneficios sociales. De esto nos da cuenta Paulette Herrera en la siguiente nota.
7: Tras anunciarlo durante su cuenta pública, el presidente José Antonio Kast firmó el proyecto que busca crear el Registro Único de Vándalos e Incivilidades, una iniciativa que busca sancionar a personas condenadas por delitos que afecten el orden público y la convivencia ciudadana. Según explicó el mandatario, el registro incluirá a quienes hayan sido condenados por conductas como agresiones a carabineros o personal de salud, tráfico de drogas, daños a monumentos nacionales y retención del transporte público, entre otros delitos.
8: Tenemos que ordenar la vida en sociedad. Si alguien se da la libertad para quemar un bus, eso no solamente tiene que tener una sanción penal, sino que también tiene que tener una sanción de la sociedad. Si alguien está dispuesto a destruir un bien nacional de uso público, un monumento de la nación, tendrá que pagar con la sanción que corresponda, pero tampoco se puede beneficiar del trabajo de todos los chilenos para después postular a un beneficio estudiantil, a un beneficio de pensiones. Tendrá que pensarlo dos veces antes de lanzar un joven una bomba Molotov. Tendrá que pensarlo dos veces alguien que quiera ir a rayar o destruir un monumento nacional.
7: Quienes figuren en este listado podrían perder beneficios sociales, como la gratuidad en la educación, la pensión garantizada universal o subsidios estatales. La propuesta también contempla a personas sancionadas por incivilidades, es decir, faltas como rayados, daños al mobiliario público o consumo de alcohol y drogas en la vía pública. En estos casos, las restricciones serían de menor alcance, aunque igualmente considerarían limitaciones en determinados beneficios. El proyecto toma como referencia mecanismos ya existentes, como el registro de inhabilidades para trabajar con menores y el registro nacional de deudores de pensiones de alimentos. La propuesta había sido planteada por Kast durante la campaña presidencial y ahora es enviada al Congreso para iniciar su tramitación legislativa.
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2: La alcaldesa Camila Nieto manifestó su decepción tras la cuenta pública presidencial, señalando que no hubo anuncios para el hospital Carlos Van Buren o los ascensores de la comuna. Valoró la expansión portuaria, pero pidió mayor compromiso con la comuna.
1: Chillán.
2: La profesora Yesenia Méndez de la Escuela Juana en Madrid a Solas fue seleccionada entre los 8 finalistas nacionales del Premio Profesores Excepcionales 2026. Su proyecto Comunidades que Cuidan promueve la convivencia escolar y bienestar socioemocional.
1: Concepción.
2: SENAPRED declaró alerta temprana preventiva por un evento meteorológico previsto para el miércoles. La Dirección Meteorológica anticipa precipitaciones intensas en un corto periodo de tiempo en la capital regional y otros sectores.
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2: La primera semana de junio comenzará con dos sistemas frontales que afectarán a la zona centro-sur del país. Las precipitaciones y rachas de viento se concentrarán principalmente en las regiones del Biobío y los ríos, con mayor intensidad hacia mediados de semana. Más en el siguiente informe.
10: Junio comenzó con el pronóstico de dos sistemas frontales. El primero ingresó la mañana de este lunes a la zona centro-sur del país y dejará rachas de viento de hasta 50 km por hora en la provincia de Arauco y precipitaciones desde la tarde en sectores del Biobío, la Araucanía y los ríos. Las lluvias asociadas a este evento se extenderían hasta la mañana del martes. Un segundo sistema frontal llegaría durante la madrugada del miércoles 3 de junio. Los especialistas anticipan que podría generar precipitaciones más abundantes que las registradas en los días previos, afectando principalmente desde los ríos hasta el sur de Ñuble. Las proyecciones indican que este segundo frente tendría como límite norte la región del Biobío. Posteriormente, las altas presiones favorecerían a una pausa en las lluvias en la zona centro-sur, al menos hasta la semana del 8 de junio.
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2: Una investigación publicada por The Lancet reveló que cerca de 1.200 millones de personas viven actualmente con un trastorno de salud mental, una cifra que prácticamente se ha duplicado en las últimas tres décadas. Saludamos a Miranda Aspe, quien nos cuenta más en el siguiente informe.
3: Hola a todos y todas, ¿cómo están? Hoy nos volvemos a encontrar en esta conversación sobre ciencia y salud mental. Y esta vez con una cifra que da cuenta de la magnitud de un fenómeno global. Y es que cerca de 1.200 millones de personas viven hoy con algún trastorno mental o psiquiátrico. Es decir, aproximadamente una de cada siete personas en el mundo. Los datos son de una nueva investigación publicada en The Lancet, que además revela que esta cifra prácticamente se ha duplicado en los últimos 30 años, impulsada principalmente por el aumento de los trastornos de ansiedad y de depresión. Para entender qué hay detrás de estos números y qué nos dicen sobre la forma en que estamos viviendo, conversamos con Jaime Silva, director del Instituto de Bienestar Socioemocional de la Universidad del Desarrollo.
4: Una cifra que casi se ha duplicado en 30 años por el aumento especialmente de la ansiedad y la depresión, ¿ya? Y en este sentido, bueno, es importante recordar que los problemas de salud mental están causados por múltiples razones. Concurren aquí factores genéticos, neurobiológicos, traumáticos y socioeconómicos. Y también parte de esta alza se refleja producto de una mejor detección y también que hay menos estigma para los problemas de salud mental.
3: El estudio identifica múltiples factores asociados a este aumento, entre ellos la pobreza, los conflictos armados, los desastres naturales, las secuelas de la pandemia, la precariedad laboral y las dificultades para acceder a vivienda. También aparecen diferencias importantes entre hombres y mujeres, además de un grupo particularmente vulnerable, los adolescentes. El psicólogo Jaime Silva nos explica más.
4: La adolescencia concentra una crisis porque ahí es cuando las personas aprenden y desarrollan estas habilidades de conectar unos con otros y encontrar una manera adaptativa de hacerlo. Y entonces los adolescentes hoy día se están desarrollando en un mundo muy sobreestimulado, pero muy poco contenedor también. Esto ha ido fragilizando nuestra capacidad de desarrollar una buena resiliencia y una buena capacidad, por ejemplo, de regulación emocional.
3: Pero más allá de las causas específicas, el especialista de la Universidad del Desarrollo plantea que existe un elemento común que atraviesa muchos de estos problemas, el deterioro de los vínculos y de las formas en que nos relacionamos. Por ejemplo, la soledad, la incertidumbre y la sensación de desconexión aparecen cada vez con más frecuencia en distintos estudios sobre bienestar. Y aunque los trastornos mentales tienen causas biológicas, psicológicas y sociales, la evidencia muestra que las relaciones humanas siguen siendo un factor clave para proteger nuestra salud mental. Profundizamos también en este tema con el director del Instituto de Bienestar Socioemocional de la Universidad del Desarrollo.
4: La oferta individual, con todo, atiende solo una parte del problema colectivo. Entonces, si el malestar que estamos observando señala de alguna manera que hay un entorno que dificulta los vínculos seguros y la salud relacional, la política más potente reconstruye las condiciones de vida en común. Cómo nos conectamos y cómo nos relacionamos unos con otros tiene que estar puesto al centro de lo que vamos a hacer como sociedad.
3: Actualmente, solo una pequeña proporción de quienes viven con depresión mayor recibe la atención adecuada. Por eso es que los expertos coinciden en que enfrentar esta realidad requiere más recursos para salud mental, pero también fortalecer las comunidades, las redes de apoyo y las condiciones que permiten construir relaciones significativas a lo largo de la vida. Porque detrás de los 1.200 millones de diagnósticos hay algo más que solo síntomas o estadísticas. Hay una estructura de base y una pregunta sobre la sociedad que estamos construyendo. Y quizás uno de los mensajes más importantes que se pueden sacar luego de esta investigación es que cuidar la salud mental no depende únicamente de lo que ocurre dentro de cada persona, no es un factor individual, sino también es algo colectivo. Es también depende de la calidad de los vínculos que somos capaces de crear y también sostener entre todos. Para profundizar en temas como este, de salud mental, pueden seguir la programación de Sanamente todos los sábados por las pantallas de CNN Chile, además de revisar nuestro contenido en las plataformas digitales.
2: Gracias, Miranda. Nos encontramos en una próxima ocasión.
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2: Ya comenzó la inscripción para la PAES regular 2026, el proceso que estará disponible hasta el 23 de julio y que debe realizarse a través de la plataforma de DEMRE.cl. Pueden inscribirse estudiantes que actualmente cursan cuarto medio y también personas que ya hayan egresado de enseñanza media. El valor de la inscripción dependerá de la cantidad de pruebas elegidas. La PAES regular se aplicará a fin de año y forma parte del proceso de admisión universitaria 2027. Las autoridades se recomendaron realizar la inscripción con anticipación y revisar cuidadosamente la información antes de confirmar el trámite. Y acá termina el resumen informativo. Nos volvemos a encontrar en un rato con más información, así que no se separe de nuestra transmisión y que estén muy bien.
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0: 9 de la mañana, 2 minutos.
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Hola, buenos días para todos. 9:18 de la mañana, sabrosita de día, martes 2 de julio 2026. Le decimos buenos días a la familia, a los amigos, a todos y a todas las que están en sintonía de la Congreso. Llegó el sabor. Oye, cariño para todos los que están de tempranito con nosotros, ¿ah? Sí, hay muchos amigos ya que están tempranito con nosotros a esta hora de la mañana. Hay otros más tempranito que llegaron en la mañana. No ha temblado, no se ha temblado, no lo hemos sentido, por lo menos. No ha temblado. Bueno, estamos aquí contentos, felices de compartir con todos y con todas las que están en la sintonía de la mañana, sabrosita. Juanito Guerrero López nos pone la buena música, está todo el equipo, están todos trabajando, están todos listos. Ya, están todos listos. Le mandamos un gran saludo a todos los que son auditores siempre de la Congreso. Soy yo, Manolo Guerrero, el único locutor virgen de la radio. ¡Buenos días!

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Pam, pam, para las 17 minutos para que ya lleguen las 10 de la mañana. Mañana de martes, maravilloso martes. Está parcialmente despejado, no vamos a decir un sol radiante, pero tenemos a brillitos, bracitos del sol a esta hora de la mañana, en este que es el martes ya 2 de junio, como decíamos. A los de cumpleaños, los amigos están tempranito en sintonía, toda la gente que nos está acompañando en diferentes labores, ¿no? Trabajo, descanso, a lo mejor, ¿por qué no? Algún viaje intercomunal, puede ser, dentro de la región, dentro de lo que es la comuna también.

bajando las señoras a hacer sus compras, las amiguitas al ir al centro y al supermercado, los amigos de las aplicaciones, de los colectivos, las amigas y amigos que también van en la micrito en la sintonía de la mañana sábado 5. Bueno, cariños para todos. Ah, tengo un saludito bien bonito para la señora Rosita Durán. Dice, hola, buenos días, Manolita, que estamos como siempre con usted. Ya tempranito, listo, ya pensado el almuerzo para hoy. Anoche dejé remojando lentejitas, le voy a poner quesito rallado, dice, y algún secretito, dice, de la cocinera. Muy bien, Rosita Durán, que te vaya bonito y que tenga rico almuerzo. Para los amigos que trabajan también en diferentes lugares, a talleres mecánicos, en vulcanizaciones, en precisión de los automóviles nuevos, los vehículos nuevos, un gran cariño para ellos también. A los técnicos, estos eléctricos de automóviles, claro, hay muchos también en la sintonía, así que para ello, para toda la gente que trabaja vinculada al mundo de la mecánica, al mundo del rodado, saludos para ellos, que les vaya bonito, vamos con este martes, vamos a, pongámosle entusiasmo y alegría a lo que tenemos, y gracias al Tatita Dios por darnos peguita, sí señor.

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0: Bienvenidas, bienvenidos a la revisión de noticias en Radio Congreso. Les saluda el periodista Gonzalo Gallardo y este es el detalle de las informaciones. Carabineros dio cuenta de la cantidad de detenidos tras enfrentamientos entre manifestantes y personal policial en Avenida Pedro Montt, en Valparaíso, esto en el marco de la cuenta pública presidencial que se desarrolló en el Congreso Nacional. Y fue la jefe de la zona Valparaíso, o quinta zona, de Carabineros, Patricia Vázquez, general Patricia Vázquez, quien entregó y confirmó la detención de un total de 10 personas en el contexto de los operativos callejeros que se registraron durante la jornada y que tuvieron una menor cantidad de personas involucradas. Claro, fue un número menor de individuos el que generó estos incidentes, pero claramente hubo también situaciones que se debieron atender, complejas, donde debió accionarse, por ejemplo, el carro lanzaaguas y controlar también a individuos que estaban intentando saquear locales comerciales, que estaban con sus cortinas cerradas, con muchos de sus locatarios al interior y con individuos que querían también romper mamparas y que rompieron parte del mobiliario público. Bueno, la general Patricia Vázquez dio cuenta de algunos hechos que son bastante particulares, entre ellos, por ejemplo, incluso el lanzamiento de un ratón muerto a los funcionarios policiales en el marco de los enfrentamientos. De eso y del total de 6 detenidos, 6 también, se señala, fueron capturados por desmanes, destrucción del mobiliario y otras situaciones ocurridas fundamentalmente en el sector de la Avenida Pedro Montt con Avenida Francia. A esto se agregan otros 3 detenidos en uno de los anillos de seguridad, quienes fueron detectados con antecedentes policiales y también con órdenes pendientes que tenían de detención. En este contexto, hubo daños a la señalética, también al mobiliario público. En medio de la concentración que convocó unas 300 personas aproximadamente, también por eso decíamos que fue un número menor al que se esperaba por parte de las mismas autoridades, en medio de una concentración que partió en la Plaza Victoria. Todos los detenidos son chilenos, uno de ellos menor de edad. Y en volumen total se trata de 8 hombres y 2 mujeres. Manifestantes que marcharon por la avenida Pedro Montt en protesta por la cuenta pública presidencial del presidente José Antonio Kast y que intentaron cruzar el área de resguardo retirando las rejas perimetrales y de seguridad que se habían establecido por parte de carabineros del control de orden público en el lugar. Una situación que derivó en enfrentamientos y escaramuzas entre quienes protestaban y también contra la y con la policía uniformada, que derivó en enfrentamientos y con el sector cercano al Parque Italia de Valparaíso como escenario. Bueno, todo esto comienza con diversas organizaciones sociales que estaban convocadas para cerca de las 10 de la mañana para comenzar con diversas marchas, pero deriva en enfrentamientos. Escuchemos declaraciones de la general Patricia Vázquez, jefa de la zona Valparaíso de Carabineros.
1: Bueno, efectivamente podemos decir que ya ha terminado la cuenta pública. Nosotros estamos haciendo un balance de las personas que han sido detenidas en el contexto de manifestaciones y graves desórdenes públicos. Son 10 detenidos, ya 3 por orden vigente, que fueron justamente controlados en el tercer anillo de seguridad de la ciudad que se tenía alrededor del Congreso Nacional, además de 6 detenidos por desórdenes graves, desórdenes públicos. Efectivamente estos se producen durante la mañana en Pedro Montt con Freire y en Pedro Montt con Francia. Hay daños a señalética, lanzamiento de objetos contundentes con el claro objeto de ocasionar daños a carabineros de servicio. Ahí son 6 y una persona por ocultación de identidad que al ser controlado claramente a las afueras del Congreso Nacional oculta quién es. Y por lo tanto, en este momento se están entregando los procedimientos aquí en la guardia de la unidad para que el Ministerio Público tome conocimiento de los hechos. General,
0: ahí está entonces parte de las declaraciones de la general Patricia Vázquez, entregando los detalles en torno a lo que fue el trabajo operativo de carabineros por la seguridad, que se coordinó también de manera reforzada en las distintas calles y que derivó en estos resultados. Más noticias en Radio Congreso luego a las 11 de la mañana.
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0: Hola, ratón con cola. Estamos ya en farsa esta hora, como siempre, como todos los días. 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
1: Don 40, ya. Muy buenos días, muy buenos 43 días. Años. Mi... 43. Hoy, en 4 y en 3. Así en 4 es, pues. Entre 3.
0: Tú tenés que elegir el número, ya sé cuál elegiste.
1: Nada más.
0: Tú elegiste,
1: oye,
0: ya sé cuál.
1: Oye, la pregunta.
0: ¿Cuál es la pregunta?
1: Si voy al, mira, esta me la dijo Mano de Tijera.
0: Ya.
1: Si voy al veterinario.
0: Ya.
1: Y me dicen que compre un seguro para mi gato.
0: Mm.
1: ¿Compro uno o compro siete?
0: Primero, si tengo esa posibilidad, tengo que tener un gato.
1: Ya. Si.
0: Si yo tuviera un gato. Si yo tuviera un gato. ¿Compro uno o compro siete? Tendría que haber siete, porque tiene el gato siete vidas.
1: Sí, ya, empezaste con tu problema, güey. Viejo querido. Lo único que quiero yo es que no me sigas pillando la cola.
0: Pero, oye, si usted me dice, si yo tengo un gato, ¿cierto?
1: ¿Ya?
0: Y tengo que contratar un seguro, contrato uno o siete. Siete, porque los gatos tienen siete vidas, ¿o no?
1: Juanito, echemos este cabezón de la radio.
0: ¿Cuál es la respuesta? No sé.
1: Juan me echa a perder todos los chistes.
0: Ah, era un chiste, bombo fica. No,
1: ¿A cómo estamos hoy día?
0: Hoy día es dos.
1: Dos. Oye, ¿quién inventó el calendario?
0: Los gregorianos.
1: ¿Y cómo sabes que hoy día es dos? Si los gregorianos no te han dicho nada.
0: Porque se refleja en toda la información antigua, cultura, pues.
1: Bueno, ¿tú sabes que el mes de febrero originalmente tenía 30 días?
0: Antiguamente.
1: Sí, tú sabes que se perdió un día
0: por el
1: gregoriano al romano.
0: Pues, ahí está el cambio, ahí está el cambio, ya, bien.
1: Se perdió un día ahí.
0: Ya.
1: Y eso no lo digo yo, lo dicen otros tontos. Así que se copia la tontera.
0: Perfecto.
1: Y se perdió un día,
0: ya.
1: Y además de eso, hay una mutación de que por cada 4 años tenemos un bisiesto, ¿no? Es una tontera, pero el mes de febrero tenía 30 días. Ahí está tu explicación.
0: Perfecto, muy bien. ¿Y tú sabes cómo se dice este día que vendría siendo ya? Deja mirar bien, ¿cómo se podría decir este
1: torpedo? ¿Esto es torpedo?
0: No, es para no.
1: Yo estoy a capela. Torpedo.
0: Escúchame, capela. ¿Cómo se podría decir que es el día 153 el que estamos viviendo? Se dice 153º día, ¿viste?
1: Sácate la papa en la boca, condenado. 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
1: 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Manolo, yo voy a hablar de un cliente que nos trajo 2 máquinas moledoras de carne hoy día al servicio técnico. El hombre, oiga, voy a volver a decir, yo sé que en Valparaíso me están escuchando. ¿Ya? Amigos míos, cabréense, por favor, cabréense. Le vendieron una máquina, no le dijeron la moledora de carne debe llevar aceite. Muy poquito, pero lleva aceite. El hombre la usó, la compró el día jueves, la usó el fin de semana y ayer se le trancó la máquina. Se le trancó.
0: Como el teleprompter a su presidente. Ya, siga.
1: Amén. Viva Muñeca System. Entonces el hombre trajo la máquina. ¿Por qué el hombre trajo dos? Porque tenía una antigua que también la quería recuperar. Uh-huh. Amigos míos, rifleros, porque esa es la palabra, rifleros o colegas, si se quieren respetar, se llaman colegas. No se jodan a los clientes. Le llevó la máquina al hombre a la tienda y le dijeron, no señor, no hay garantía porque esto es mal uso. ¿Pero por qué mal uso? Si nunca le dijeron que debe usar un aceite que tiene que colocarlo por la perillita. Amigos míos, seamos condescendientes, hagamos el trabajo, digamos el cliente. 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
0: 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Lo barato cuesta caro, querido.
1: ¡Oh, amigo mío! ¡Saliste del túnel!
0: ¡Salí del túnel, amigo mío!
1: Sí. Oye, Manolo, yo hablando de estas cosas, el día de ayer viene un cliente muy preocupado porque le habían vendido en el retail esta asadora o estas parrillas a carbón, ¿cierto? Y que por el poco tiempo de uso, tiene 8 meses, se le pudrió el quemador, que es a gas. 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
1: 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Amigo mío, ¿alguna pregunta que quiera hacerme del discurso de ayer ustedes?
0: La verdad es que mejor no.
1: ¿Qué haces para adentro o qué haces para afuera? ¿Para dónde cae?
0: ¿Quién es la pregunta mía? Ahí está, la pregunta mía es que había hacer hoy día. ¿Es usted que gritó al final de todo el discurso de arriba de la galería o no?
1: Oye, ¿te di una cosa o no? Yo te lo voy a decir. Ya no me interesa la política, porque igual tengo que trabajar, igual tengo que cuidarme. Lo que queremos
0: no, si la,
1: de la política...
0: No, si la pregunta es si fue usted el que gritó ayer en la tribuna del Congreso al final del discurso. Cuando dijeron, ¡mentiroso! ¿Fue usted o no?
1: No, yo era una grabación que mandé yo. Manolo.
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0: ¿qué?
1: Señor, ¿puedo colocar la bandeja con la carne para que la vea adentro? Sí. ¿Puedo colocar bandeja metálica? 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No es un microondas. Tenemos las máquinas dispensadoras de cuarto caliente, ¿cierto? Para poner la empanada y todas esas cositas, las chaparritas, la pizza, y vienen con humificador. No se le va a secar el producto.
0: Perfecto.
1: 18 modelos y hay que darse una vuelta. Y habiendo dicho eso, y para rematarla, ¿Ya? Estimado amigo Manolo, lo que queremos en este país es salud, es trabajo y es seguridad, amigo. Bien. Que tengas una excelente jornada. Igual, más tarde te sigo hablando cabeza de pescado.
0: Igual mi presidente, que le vaya bien mi presidente.
1: Gracias, mi Chuchi, gracias.
0: Él fue el que gritó ayer la ahí en el con él fue, yo estoy seguro. Tenía la voz igual. ¡Mentiroso! Así,

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estoy cantor, oh, aquí estoy cantor. Hoy día estoy mirando por acá la efeméride para contarle a todos los amigos y a todas las amigas. Es el Día Internacional de la Trabajadora Sexual, Día Internacional de la Lucha contra la Miastenia Gravis. Lo voy a averiguar, ya lo voy a averiguar para que todos los amigos sepamos de qué se tratan estos días, que son días nacionales y días internacionales. Estaba hablando con la Margarita Venegas, recién me decía, son un grupo de

¿Ya? Bueno, el Día Mundial de la Lucha contra la Miastenia Gravis. El día 2 de junio se conmemora este Día Mundial con la finalidad de sensibilizar y concienciar a la población acerca de una enfermedad neuromuscular rara y autoinmune que afecta a miles de personas en el mundo. La miastenia es una enfermedad autoinmune y neuromuscular crónica que se origina debido a un desorden en el sistema inmunológico, generando anticuerpos que interfieren con los receptores de los músculos, dañando la conexión entre la sustancia química que circula por las terminaciones nerviosas y los receptores. Eso es, ¿eh? Un poco complicado, los médicos lo saben bien y hay alguna persona que lamentablemente debe estar afectada por esta situación. Día 2 de junio. Ya. Julito Muñoz, buenos días, mi amigo. Que tenga excelente día, dice mi amigo Julito Muñoz. ¿Contra quién juega Wanderito? Julito, más Wanderino. ¿Qué lo hay? All right. Ahí está la Margarita que me está escribiendo. Hola, soy Margarita, mira ya. Me está escribiendo. ¿Qué más le... la Verónica Rojas, mi amiga de los guapos de la cueca, están invitando a una gala este viernes a las 5 de la tarde. A ver, dice por acá, los guapos de la cueca tienen el honor de invitarlo a compartir con nosotras esta velada inolvidable en nuestra segunda gala folclórica. Se va a llevar a cabo el día viernes a las 5 de la tarde en el Municipal de Valparaíso. Tendremos grupos e invitados sorprendentes. No te quedes fuera. Segunda gala folclórica, Los Guapos de la Cueca. Viernes en el Municipal. Están invitados mis amigos también de la Ruta de la Cueca y Unidas por el Folclor. Los invitados la Lucy Briceño y el Joan Pastén. Animación Mac Mauri y Javiera Pangue, dice. Mira, está bonito. Le mandamos saludos entonces a nuestros amigos que... confían en nosotros en la difusión. A esta hora de la mañana, 20 para las 11, estamos invitando entonces a esta segunda gala de mis buenos amigos, los guapos de la cueca. La Ruta de la Cueca también está invitada, el Joan Pastel. Hay animadores también, hay otros grupos invitados. Maravilloso, segunda, 5 de la tarde, el Municipal, totalmente gratis. Lo hace muy bien, y hay que felicitarlos porque ellos siempre, permanentemente, están rescatando nuestra cultura. Y más si son porteños, estos son los guapos de la cueca, pues. Saluda a Verónica y a todas y todos los amigos que integran los guapos de la cueca. Desde la Radio Congreso le mandamos saludos.

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1: Aunque no lo crean, estoy tomando agüita. Aunque no lo crean, estoy tomando
2: agüita. Está bien cambiado.
1: Ya, tranquilo. Oye, cariño para todos los que están en la sintonía. Aquí tengo más saluditos que me llegan. Dice: hola Manolito, buenos días. Saludo a toda tu gente bonita que tienes en la radio. Soy César Briones, dice. Y me encanta la mañana sabrosita y toda la radio, especialmente el folclore. Mira, vos, viste. Gran cariño para nuestro amigo César. Buenas, César. Para Ignacio el Nacho Rojas, dice: hola, desde Concon City, escuchando la mañana sabrosita, dice: soy parte de su comunidad, Manolito, algún día lo conoceré y algún día iré a bailar al Valpo Mambo. Buena, Nacho, te esperamos, sin problema. ¿Qué más? Karen Torrejón dice: oye, ¿me puedo regalar alguna canción del Chayán o algún romántico como él? Soy de las baladas, dice. Me enamoro fácilmente con las letras de las canciones, dice la Karen Torrejón. Y ahora estoy acordándome de mi amor y que no puedo decir quién es. ¡Oh! ¡Oh! ¿Alguna canción del Chayán, Juanito, romántica, por favor, para la Karen? La Karen, no. La Karencita Torrejón. Saludos a mi amiga Lainita. Lo está pasando mal porque falleció su hermanito. Su hermano siempre iba al Valpo Mambo, ¿eh? El Héctor Varela. Falleció, lo contábamos el otro día, así que la pena no se termina nunca, Emita. Le mando saludos para usted, a usted. Algo romántico, algo para el corazón, algo para seguir enamorada, para Karen Torrejón. Levantamos saludos también al sector placer, a Adriana de Placeres. Hola, Adrianita. Ah, está preguntando por la cueca, ya, a ver. Ay, se me cayó la tapa de la veía. Adrianita, es este viernes a las 5 de la tarde gratis en el Teatro Municipal.

0: principal, la gala, la segunda gala de Los Guapos de la Cueva. Así que, Adrianita, ahí está la noticia para ti.
1: Abracadabra. ¿Dónde va? ¿Dónde va?
0: Viene a las 5.

La, la, la. Qué buena la música de la Congreso, refrescante para esta mañana. Así, vamos a decir, nublado, cubierto, pero no tan, tan, tan. Está más luminoso a la mañana, está más luminosa. Esperamos que 16 grados para el día de hoy, según meteorología. 16 grados esperamos para el día de hoy. En meteorología nos están informando que mañana y hasta el día viernes tendremos las condiciones de cielos nublados. ¡Oh, cielo! Nuestro teléfono de contacto es el 32228-1609, 32228-1609, para que todos los amigos que se quieran comunicar con nosotros, contarnos algo, difundir algo, alguna actividad, contarnos una buena noticia, en fin, y también las que podamos denunciar en términos de que no son escuchados por alguna parte, que les solucionen algún problema. De bolsillo no, de plata no podemos solucionar, sino que hacer el nexo con algunos algunas autoridades, algunos estamentos que puedan solucionar algún problema poblacional del barrio, de luz cortada, de basura en el suelo que todavía no la vienen a buscar. ¡Ay, hermano! Tira. 32281609. Saludos para Roberto Gómez, que está en sintonía. Dice Manolito, ¿cómo está? Un gran saludo para usted. Dice, buena onda, la Congreso me acompaña y me pone canciones que son también románticas. Yo soy un hombre romántico, dice. ¡Buena! Domingo tenemos Valpo Mambo, seguimos con el Valpo Mambo. Estamos preparando el 14. El 14 viene con Guayaba, con el grupo Guayaba y el grupo Trazo. Para que usted sepa, para que vaya reservando, porque será con reservas para el día domingo 14. No este domingo que es 7. Este domingo 7, ¿cierto? Sí. Ya, es para el próximo 14, día domingo. Déjame ver, porque si no estamos. Claro, domingo 7, que es el que viene, y el domingo 14. Y después de ese, viene el día del papá. El día 21 es el día del papá. Viene feriado el 29, ¿por qué? Porque es San Pedro y San Pablo. Ese fin de semana, el último de este mes, es fin de semana largo. XXL. Extra large. 29. Vamos a tener viernes 26, sábado 27, domingo 28 y lunes 29. Mira, trae 30 días nada más este...

0: Y el papito, ¿cuántos calcetines va a tener? ¿Cuántos cepelines va a tener allá en el cajón? No, pero también puede ser alguna otra cosa. Sí, algún puro. ¿Hay fumado puro? ¿Ha fumado usted puro?
1: No.
0: ¿No? Una visa así. Casi me fui al suelo, son muy fuertes. Porque no se aspiran eso. Pues. Yo no sabía. Eso fue en la casa del tío Germán. Antiguamente. Vamos a escuchar una linda canción para el papito.

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2: Son las 11 de la mañana, un minuto.

0: Muy buenos días y bienvenidos a la revisión de noticias en Radio Congreso. Bueno, tras su primera cuenta pública presidencial, los diputados abordaron proyectos anunciados por el mandatario. En este contexto, tras entregar esta cuenta pública ante el Congreso Nacional, el primer mandatario anunció, entre múltiples aspectos, cambios al proyecto de sala cuna universal, por ejemplo, y las iniciativas en materia también de seguridad, como el registro único de vándalos. Vamos con reacciones, vamos con detalles en el siguiente informe.
1: Con anuncios de proyectos de ley en materia de seguridad, modificaciones al proyecto de sala cuna universal y planes en materia de penitenciaría, entre otros, el presidente de la República, José Antonio Kast, rindió su primera cuenta pública ante el Congreso Nacional. Tras un discurso que se extendió por 2 horas y 24 minutos, las y los diputados presentes en el Salón de Honor expresaron sus opiniones sobre lo planteado por el mandatario. Así, en materia de seguridad, Diego Chalper, Stefan Schubert y Javier Olivares apoyaron las medidas anunciadas.
2: Me voy muy conforme porque veo un presidente que está preocupado de dar en un tono convocante, un presidente que quiere construir estrategias sostenibles. En materia de seguridad, si usted se fija, se fueron abordando los distintos niveles, el fortalecimiento de carabinero a través de un bono, un programa bien pensado de intervención barrial, en materia de combate al crimen organizado, un rol activo de nuestras Fuerzas Armadas, y por lo tanto es un gobierno que tiene claro que aquí tiene que cambiar la mano, que tenemos que tener mucha firmeza en el combate al delito.
3: Quiero destacar lo que señaló el presidente de la República respecto a la región de la Araucanía. Un trato especial para una región tan golpeada por el terrorismo y tan pobre como es la región de la Araucanía. Esto en primer lugar a través de una fuerza de tarea que tiene que ver con la violencia, pero también con una atención especial y con los planes a nivel nacional que tiene que ver con reactivar la economía, que por supuesto son indispensables para una región tan necesitada como la de la Araucanía. Por lo tanto, muy contento con lo que ha señalado el presidente de la República. Incluso ha hecho referencia a temas que pueden parecer menor, como por ejemplo limpiar nuestros edificios públicos y limpiar nuestras calles, volver a tener una mirada distinta.
4: A mí me parece que cualquier cosa que vaya en la dirección de poner pena más dura, el tema también de la ley de encapuchado, esa es una ley nuestra, es una ley de quien le habla precisamente, que el gobierno la va a poner de suma urgencia. Hoy día tenemos que ponerle todo lo que sea necesario para que de una vez por todas los delincuentes, los criminales, entiendan que en este país no se va a poder seguir haciendo lo que ellos quieren.
1: En materia de anuncios económicos y beneficios sociales, el diputado Daniel Lila Yu valoró las atenciones en salud, mientras que Francesca Muñoz abordó los anuncios en materia de infancia y la diputada Carolina Tello pidió esperar a ver si se incluirán las indicaciones de sala cuna.
5: También le dio mucha importancia a la parte de salud. Una de cada cuatro personas que fallecen en Chile mueren por una patología oncológica, y claramente toda la estrategia de la complementariedad pública-privada va a ser importante. En este momento estamos solucionando el problema de oncología.
6: Pero también quiero destacar los anuncios también en infancia, en familia. Ya también anunció el presidente que en 2 semanas más va a ingresar las indicaciones a todo lo que es a la cuna. También va a levantó una estrategia para erradicar lo que es la protección sexual infantil.
7: Y respecto del tema de sala cuna para Chile, que a mí me parece que es una cosa interesante que se ha anunciado, me parece que es muy importante ver en qué términos viene la indicación que él señala. Que esto no se convierta nuevamente en un voucher, sino que esto sea robustecer las sala cunas, los jardines infantiles públicos, y que estos sean de acceso universal para todos y todas.
0: Bueno, son múltiples las reacciones, vamos a continuar revisándolas en el próximo boletín cuando regresemos al mediodía. Por lo pronto continúa la mañana sabrosita.
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0: minutos, 11 con 8 minutos, 11 con 8 minutos de la mañana, sabrosita. Oh, qué bonito, qué bonito. Saludos para todos los amigos que están en sintonía en los restaurantes Fuente de Soda, donde se prepara almuerzo, ¿eh? Donde ya estamos preparando almuercito. Oye, incluyan ahí unas verduritas, incluyan también unas frutitas, pues claro que sí, para que sea un poquito más sanito. No solamente chatarrita, por cierto. Es rica de vez en cuando, ¿eh? Pero incluyan ahí alguna frutita, alguna verdurita.
1: ¡Patita!
0: Por... Sí, puede ser, puede ser.
1: Tomatito.
0: No tan cara las paltitas, oye.
1: Y una rica.
0: Ah, ¿qué?
1: Mayo casero.
0: Esa también es rica, pero tampoco así en exceso, ¿ah? Porque es grasita, sí, si usted lo ve.
1: La arteria. ¡Rico, rico, rico!
0: Las que más disfrutan son las arterias, porque se van tapando, así están más juntitas. Y de repente uno queda así como, algo me pasa, no sé qué me pasa. Y ahí están los. Empezamos con los problemas. ¿Ah? Así que saludamos a todas las chiquillas lindas y amigos que también preparan. Almuerzo para la jornada de hoy, martes.
1: ¡Estimoso!
0: ¿Quién está gritando? No están gritando.
1: ¡Estimoso!
0: Oye. Saludos para los que van a preparar hoy día legumbres en casita. Un garbancito con una ahí arriba, una longanicita. Un chorillito, digo yo. ¿Qué más?
1: Mentiroso.
0: Ay, qué rico, también puede ser una sopita.
1: ¡Mentiroso!
0: De zapallo, una cremita de zapallo. Rica, la he probado, ¿no? Sí, sí, son ricas. Mira, todo lo que se hace con cariño llega más o doblemente delicioso a la mesa. Mi amigo, saludo para la señora Digna. ¿Cómo está, señora Digna Aguilera? En sintonía también como todos los días. Un abracito para la señora María Ramos. María Ramos, la tenemos en nuestro corazoncito. Para usted también un cariñito, un besito y vamos para arriba con el ánimo. Jorgito Yanedel, ¿cómo te va? El niño símbolo de Rock One. Para Claudito Díaz y para la Rosita por allá arriba en la parte alta de Viña del Mar, en sintonía todos los días.
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0: La popular del puerto en martes. Hoy día lo hemos saludado, en el Día del Santo, día 2, a Don Erasmo. ¡Felicidades para Don Erasmo!
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0: 5:5 en esta hora de la mañana, amigos y amigas. Tempranito yo les contaba de la actividad Los Guapos de la Cueca. Los Guapos de la Cueca son nuestros, son porteños, jóvenes, adultos, mayoritariamente no la nueva generación, podríamos decir así. Estoy con Berito, que es la monitora. Berito Rojas, ¿cómo le va? Bienvenida, buenos días. El Teatro Municipal se engalana con la segunda, precisamente, gala de ustedes, ¿no? ¿Cómo le va?
1: Hola, buen día, Manolito. ¿Cómo está usted?
0: Yo bien, estoy con el pañuelo yo porque tengo una invitación que me hicieron ustedes, ¿no? Para el día, para este día viernes. Así que estamos felices, ay, contentos. Sí. Cuéntenos, adelante los detalles.
1: Mire, en primer lugar, agradezco el apoyo que usted nos presta. Está invitadísimo. Muchas usted gracias. Y toda la gente que le gusta el folclore. Y le cuento un poquito. Esta es nuestra segunda gala.
0: Ya.
1: Que la hacemos en el Teatro Municipal este viernes 5 a las 17 horas.
0: 5 a las 5.
1: ¿Ya? Sí, el 5 a las 5, justamente. Y es entrada liberada. Vamos a contar con la tremenda Lucy Briceño.
0: ¡Ah, qué lindo! ¡Qué bueno! Y que me inviten, por supuesto.
1: Nos va a acompañar también John Pastén, que es un joven de acá también de la Quinta Región. Es un joven talento. Y nuestras agrupaciones folclóricas, que La Ruta de la Cueca y Amigas del Folclore.
0: Perfecto, se va a hacer a toda, pero a toda fiesta chilenaza este domingo, este viernes a las 5 de la tarde.
1: A las 5 de la tarde.
0: Qué bonito. Sí. Oiga, los integrantes. Sí, tú eres monitora y por mucho tiempo, Verónica Rojas, ¿no?
1: Sí. Zamorano es mi apellido.
0: Zamorano, perdón, ¿y por qué yo la tengo como? Ay, disculpa. Ah,
1: seguramente en las redes sociales, pero Zamorano es mi apellido.
0: Ya, pero te ubican por Berito, ya, cariñosamente sí, te digo Berito, pues. Oiga, sí, Berito, cuéntame, ¿cuántos gracias. Años tienen los Guapos de la Cueca?
1: Mire, nosotros estamos desde el 2023, 23 de junio del 2023, ha sido fundada esta agrupación, la cual se compone mayoritariamente de niños entre 5 y 12, 13 años.
0: Ya. ¿Y se pueden inscribir? Sí, ¿están abiertas las inscripciones, por ejemplo, para seguir ahí fomentando el folclore?
1: Sí, por supuesto. Y estamos ubicados en Victoria 2386, tercer piso.
0: Mire, están cerquitos ahí, de los domingos dominicales.
1: Sí, mire, y nos juntamos, como le digo, lunes y miércoles, desde las 4:30 hasta las 7 de la tarde.
0: Qué bonito. Ya, y ahora tenemos que tener este 2026 con gente que todavía no se atreve a aprender a bailar cueca. ¿Ustedes también enseñan cuecas o no?
1: Sí, también enseñamos y es gratuito. No. Porque la cueca, o sea, un buen cuequero y de corazón, la cueca no la cobra. La cueca no se cobra.
0: Ahí está. Verónica Zamorano está conversando con nosotros. Ella es monitora de Los Guapos de la Cueca. Tiene segunda gala. Está la Lucy Briceño, está las Rutas de la Cueca, ¿no? Que también han estado igual que ustedes ahí en el Balco Mambo. Están las Amigas del Folclore. Y está otra persona que va a cantar, que es el John Pastén, parece, ¿no?
1: Sí. John Pastén.
0: ¡Qué bueno! Sí,
1: exactamente.
0: A las 5
1: de la tarde tenemos la animación de DJ Mauri y Javiera Pangue.
0: La Javierita Pangue y el DJ Mauri.
1: Mauri, sí.
0: Me parece, se va a hacer, pero espectacular. Así que llamamos a todos los auditores de la radio Congreso, que es la radio folclórica de Valparaíso, para que vayan, pues, para que apoyen, para que bailen.
1: Y justamente para apoyar, para bailar, para pasar un grato momento juntos, que nos hace bastante falta en este Valparaíso, que está un poco olvidado.
0: Sí.
1: Y también invitarlos a que sean parte de nuestra agrupación.
0: Ya, sí, me parece bien. Bueno, ahí estaremos y estaremos haciendo la difusión, la invitación para que vayan a disfrutar, a bailar, a ver los nuevos talentos. Oye, las chiquillas y los muchachos que se presentaron la otra vez en el Balpo Mambo lo hicieron maravillosamente bien, así es que...
1: mis chiquillitas, son adorables. Y no solo vamos a tener folclor chileno, sino que también latinoamericano.
0: Ah, mira, bien completo entonces.
1: Sí, exactamente.
0: Me parece bien. Si hay alguna persona que se quiera inscribir, que quiera más información, ¿podemos dejar alguna referencia de teléfono o alguna cosa,
1: ¿sí?
0: alguna dirección no, virtual?
1: No, por supuesto, les dejo mi número.
0: Ya.
1: Si usted quiere, sí,
0: sí
1: que pues. Es el 934-92-0439 934
0: 02
1: 934-92-0439. Ahí vemos dos monitores, que es don Gabriel Zapata y yo, que soy la directora, más otra chica, Valentina, que nos ayuda con las coreografías y con algunas cosas.
0: Mi directora Verónica Zamorano, nunca más Rojas. ¿O es Rojas segundo apellido? No, no, están, no hay que ver.
1: Pero Rojas, no, pero Rojas es el de mi madre.
0: Ah, segundo apellido.
1: Orgullosa
0: segundo.
1: Yo.
0: Sí, perfecto, sí, no, sí. Lógicamente. Rojas por mamá, Zamorano por papito.
1: Exactamente.
0: Verónica, sí. ¿Por alguna referencia especial, Benito? ¿Alguna tía, la abuelita, alguien? ¿O así de...?
1: No. Verónica por Verónica.
0: Verónica por Verónica, porque es bonito nombre.
1: Sí, ¿verdad? Exactamente.
0: Ya, Benito, linda, sí. Nos encontramos el viernes, pues.
1: El viernes nos vemos. Muchas gracias, de verdad, muchas gracias por su gran apoyo, Manolito.
0: Saludos.
1: Y ahí estaremos en Valpomambo,
0: sí,
1: cuando usted quiera.
0: Muchas
1: saludos
0: gracias.
1: Saludos a los papitos.
0: Muchas gracias. Ya, pues. Saludos.
1: Muy bien. Qué bueno.

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0: Volare, 20 minutos para las 12. Estamos en la mañana sabrosita con el ritmo de siempre. Martes 2 de junio.
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0: Hola, les quiero contar que la información oficial del Banco Estado dice que hay una falla masiva, una masiva falla en los saldos y los movimientos. ¿Qué? Los clientes del Banco Estado. Yo me agarré a salto en la mañana, eso de las 9. El salto más chico fue al tercer piso acá a la radio. Así. Lo que pasa es que dice que es una falla masiva. Entonces, por ejemplo, si le hicieron alguna transferencia ayer tarde, tarde noche, hoy día, en fin, no aparece.
2: Me están hablando con furor, así que no pesquen nada.
0: Ya. No pesquen nada, ya, listo, este es un ejecutivo, ¿no?
2: Compañero, me están hackeando el computador, así que no pesquen nada.
0: Ya, listo, no hay problema, no va a pescar nada. Así es que detalles le vamos a entregar, si es que tenemos ya luego, esta es una información. Nosotros, en lo personal, me comuniqué también con el muchacho ahí, la señorita Ángela se llamaba, ¿no? Sí, la señorita Ángela me dijo, no, es una falla masiva, Don Manuel me decía. No se preocupe, durante el día no le puedo decir horario en que se va a reflejar su movimiento. Si es que tuvo movimiento en transferencia o en depósito, ¿ah? Y yo le dije, ¿en serio, señorita, que me encargaron el pan en la casa? Don Manuel, ya le dijimos, ya. Cuentas en cero, clientes de Banco Estado reportan masiva falla en sus saldos y movimientos. A través de sus redes sociales, así me estaban haciendo esperar.
3: Gracias por mantener el espero. Usted se ha comunicado con el ejecutivo de la cuenta RU del Banco del Estado, Kevin Gallardo. Le queríamos, Kevin, pedirle la clave,
0: no,
3: y el número, Kevin, de RU, ya, para transferirle la 10 de lugar para el confort.
0: No, a través de las redes sociales, los usuarios de la institución bancaria acusan que no se ve reflejado en sus cuentas el saldo. Parlamentarios se refirieron a esta situación. Este martes, a través de las redes sociales, clientes del Banco Estado reportan masivas fallas en sus cuentas bancarias. Además, no se ven reflejados los últimos movimientos. A través de la plataforma X, la cuenta de Banco Estado fue...
3: Kevin Gallardo.
0: Ya, Kevin, espérate. Fue respondiendo a algunos reclamos. Muy buenos días. Gracias por comunicarse y hacernos saber lo ocurrido. Hemos realizado el reporte correspondiente a nuestras áreas especializadas. Ya están dando seguimiento para resolverlo lo antes posible. Estaremos informándote oportunamente y quedamos atentos a cualquier dato. Esa es la respuesta que aparece. Parlamentarios están también haciendo... soluciones al Banco Estado. Hemos recibido denuncias de que cientos de usuarios del Banco Estado tienen sus cuentas en

0: Imagínate el color de la cara cuando tuve ahí, no hay plata. Y me mandaron a comprar el pan. Solicitamos una respuesta, mientras que dice, desde tempranas horas he recibido mensajes de vecinos de la región que alertan sobre problemas en la visualización de sus saldos en cuentas del Banco Estado. ¿Ya? ¿Estamos claros? ¿Está el ejecutivo por ahí, Kevin? ¿Está ahí por ahí, Kevin?
1: Le queríamos pedirle la clave.
0: ¿Ya? ¿Qué más, Kevin?
1: Y el número de RU. ¿Pa?
0: ¿Pa qué?
1: Para transferirle la 10 de lugar al papel confort.
0: Pero eso fue hace mucho tiempo.
1: Va a tener cualquier beneficio y va a quedar tapado, tapizado.
0: El ejecutivo del Banco Estado. ¡Arreglen la cuestión, no! 15 minutos para que ya lleguen las 12. ¡Mentiroso! Oye, no le estén gritando. No le estén gritando.
1: Le queríamos pedirle la clave y el número de RU. Pa.

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0: estamos en el mediodía. Bienvenidas, bienvenidos a las noticias en Radio Congreso. Bueno, lo decíamos en el boletín anterior, hay múltiples reacciones por la cuenta pública del presidente José Antonio Kast. Algunas de ellas también tienen que ver con la empatía que señalan desde la oposición tendría el mandatario, la cual estaría ausente. Vamos con más detalles.
1: Con anuncios de proyectos de ley en materia de seguridad, modificaciones al proyecto de sala cuna universal y planes en materia de penitenciaría, entre otros, el presidente de la República, José Antonio Kast, rindió su primera cuenta pública ante el Congreso Nacional. Tras un discurso que se extendió por 2 horas y 24 minutos, las y los diputados presentes en el Salón de Honor expresaron sus opiniones sobre lo planteado por el mandatario, mientras que Ana María Gasmuri criticó la falta de medidas para la clase media. Álvaro Ortiz planteó que no se explicó cómo financiará los anuncios y Héctor Ulloa cuestionó los recortes en salud por su efecto en las regiones.
2: Y en el fondo, uno hubiera querido que hiciera cargo de lo que la ciudadanía hoy día está esperando. Recordemos que por una 58%, como supimos en las encuestas, la ciudadanía hoy día esperaba que hubiera medidas para el alivio a la clase media, para el alivio del bolsillo, justamente porque todas las medidas que ha tomado este gobierno han ido en contra de la economía familiar. Y la promesa de vivir mejor, porque esa es una promesa importante del presidente Kast, y hoy día lo que vemos en nuestros territorios es que la gente está pasándolo mal, el bolsillo está cada vez más apretado, incluso el hambre está empezando a premiar.
3: Se habló de comisiones asesoras en diferentes materias, la democracia cristiana va a estar disponible siempre y cuando sean comisiones que sean abiertas en su composición, que tengan objetivos claros, que sean serias, que sean transparentes. Lo que preocupa sí es que se hace mucho anuncio, por ejemplo, en infraestructura, en el ámbito de gendarmería, en el ámbito deportivo, pero la pregunta es de dónde se van a sacar esos recursos. Finalmente los recortes se van a mantener. Siempre se va a agradecer cada beneficio que le llega a todos los chilenos y chilenas, pero al final, cuando uno habla de recorte presupuestario, cuando habla de diferentes proyectos que va a requerir más recursos por parte del Estado, se aplican esos recortes, pero finalmente la ciudadanía está pagando, por ejemplo, con el aumento de precios de combustible de su bolsillo, todo este tipo de decisiones.
4: Chile no se construye solamente desde Santiago, y eso también me preocupa. Yo soy diputado de regiones, Chile se construye desde todas sus regiones, sobre todo en mi caso desde el sur de Chile, y es por eso que en lo personal yo esperaba también una modificación en su tono respecto a los recortes de salud. En Chile obviamente existe una salud para ricos y para pobres, qué duda cabe de eso, eso siempre lo hemos sabido, pero también existe una salud para la región metropolitana y para el resto de las regiones. Y es por eso que el recorte en salud tiene un impacto mayor aún, sobre todo en Puerto Montt, en Los Lagos, en Chiloé, en la provincia de Palena, donde tenemos problemas fundamentales. Falta de especialistas y pocos médicos atendiendo FONASA.
1: También hubo algunas voces que criticaron que no se incluyeron datos del estado actual de los ministerios, como la del diputado Pierre Carlesi, o el tono del discurso, como sus pares Nelson Venegas y Sofía González.
5: Pero echamos mucho de menos la cuenta. El estado del estado hoy día, cómo está cada uno de los ministerios, cuáles son los proyectos en ejecución que quedaron de las administraciones pasadas, cómo ha ido la ejecución de esto, cuál es el estado financiero de cada uno de los ministerios. Nosotros queríamos una cuenta pública y hoy día lo que se dio fue más que nada un discurso de intenciones que está muy bien, muchas muy buenas medidas que las vamos a apoyar de todas maneras, pero necesitamos saber dónde estamos ubicados hoy día como poder legislativo para saber dónde tenemos que ir a fiscalizar. Y eso estábamos esperando, que el Ejecutivo nos diera las luces de cómo estaba cada uno de los ministerios, tanto en ejecución y proyectos pasados.
3: Es absolutamente bipolar la manera en cómo nos trata, porque por una parte nos da trato, es amable con nosotros, pero inmediatamente nos empieza a atacar. Así no se construye ningún diálogo, así no es posible ninguna posibilidad de acuerdo en el futuro, porque no se puede acordar con alguien algo que después lo va a borrar con el codo.
6: Pero la verdad es que yo no escuché nada nuevo, mucha frase armada, mucho eslogan, poca empatía, y la verdad es que este gobierno no ha acostumbrado a eso. Creo que hoy el presidente de la República habló de un país que solo existe en su discurso, que no tiene que ver con el Chile real y con las preocupaciones que hoy día están teniendo las familias para poder llegar a fin de mes. Todo el discurso se centró en el crecimiento de las grandes cifras macroeconómicas, y por cierto que es importante, pero ese crecimiento no puede ser a costa de los derechos sociales de la persona.
1: Tras la ceremonia, el presidente de la Cámara de Diputadas y Diputados, Jorge Alessandri, valoró que el primer mandatario recogiera propuestas que presentaron junto a la presidenta del Senado y recalcó que se requerirá de la colaboración de todos, oficialismo y oposición, para avanzar en esta agenda.
0: Más noticias en Radio Congreso a las 16 horas.
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Son las 12 con 12 minutos, 12 con 12 en la mañana, sabrosita. Felice estaba en Achul. Saludos para Luchito Castillo. Saludos, dice, buenos días, Manolito. Excelente mañana, lo felicito. ¿Te cortaron la energía? ¿O se te apagó la luz? No, si el banco está hoy, el banco está hoy. Ah, para que todos sepan. Saludamos a Esmeraldita Barca, que está en la sintonía de la mañana sabrosita. Dice, hola Manolito, buenos días. Quisiera preguntar por las reservas para este domingo. Es bailable, hay que pagar entrada, me pone aquí, uno va a almorzar. Ahí le voy a mandar información a nuestra amiga Esmeralda Abarca. Están todos en sintonía, todos en sintonía de la mañana sabrosita. Todos. A ver, saludos que tengo por aquí, Juanito, para Andrés Garrido. Dice, buena Manolo, buena la música, buena Manolo. Yo también me asusté lo del Banco Estado que tú estás contando. Luciano Valdivia, soy del sector Cerro Esperanza. Wanderino, nos toca con Copiapó ahora, dice el Luciano Valdivia. Saludos y que gane el Wander. A ver, otro saludito que tengo por aquí, porque después me retan, usted sabe. Me retan, como dice un amigo mío. Me retan. A ver, dice, hola, saludos para ustedes, dice la Radio Congreso. Soy Eduardo Alvarado, soy de Playa Ancha. Siempre en mi casita se escucha la Congreso, mi mamá, mi papá y mi familia, dice nuestro amigo. Buena. ¿A quién más saludamos? A Fanny Lilian Órdenes. Hola, saludos, que estén bien, dice. Buena música. Cecilia Luengo nos manda harto cariño, harto besito, harto, pero deseo de que nos vaya bien, que nos vaya bien. Para Patricia Rica Barren, también un saludo bien bonito. Mi amigo Rebeco me puso, el domingo más movido fue el del Manolo, 6.0 me puso, y no lo voy a dejar de olvidar, dice. Fue a celebrar mi amigo Jorge Rebeco su cumpleaños el domingo. Auditor de la radio, son todos auditores de la radio. Para Marisol Castillo, excelente, excelente. Mi amiguita linda que tengo yo, una de las tantas, la Bernardita Herrera, dice, hoy día voy a hacer, o dile esta idea a los auditores, chapsuí de carne con papas doradas por acá. Buen día, querido. ¡Hola, Bernardita! Si nos quiere mandar algún saludito, si se quiere poner en contacto con nosotros, es el 32-228-1609. 32-228-1609. El teléfono de la Radio Congresa. Juan, 32-228-1609.

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1: A ver, algunas de las informaciones que tenemos para compartir con todos. Está cubierto todavía Valparaíso de mi amor. Camino a la Pólvora en Valparaíso presenta deficiencias en sus pistas a 2 años de su inauguración. El Ministerio de Obras Públicas ya está gestionando visitas técnicas. Háganlo luego, no queremos informar aquí en la radio de accidente.

0: Arrau, el nuevo ministro, promete despliegue en la región de Valparaíso ante alzas de crímenes. El ministro de Seguridad sostuvo que la zona estará entre las regiones con mayor presencia del nuevo plan de intervención barrial. Lo vamos a llamar ministro, si no es así la cosa, porque de repente uno dice cosas para la tele y de repente no se cumplen. Si se cumplen, bueno, bien es, hace su trabajo nomás, ministro, si no... Hay que aplicar con carabineros, con el resguardo policial. Queremos seguridad, especialmente en Valparaíso. Lamentablemente hay lugares en el centro de Valparaíso que están ya funados, ¿cómo se llama, no? Funados. ¿Cuál? Sí. Calle Uruguay.
1: Sí.
0: No podemos decir, no, sino que los de la calle Uruguay. Hay gente buena. El sector Barrio Puerto, llegan los turistas y los malos arrancan cerro arriba. Llegan acá arriba por la matriz, van por la Campana, Cordillera, donde hay callejones, ¿no? Y que son desconocidos totalmente para los turistas. Así que, manito dura. Y hay que hacer fiscalizaciones que sean no por una semana y que sea moda. ¿Viste que lo hicimos y después nos vamos? ¡No!
2: ¡A todo!
0: Vamos a algunas de las informaciones. Arrau solicitó la renuncia a dos subsecretarios de su ministerio. Y fuera, le dijeron. Y fuera. Así viene la mano dura. Tiene que ser así. ¿Eh? Independiente que uno sea de un sector o de otro sector, aquí somos los chilenos y el bien común. Seguridad ante todo. Que la gente pueda salir a hacer sus compras con tranquilidad. ¿Ya? Métele drone, métele de todo nomás. Todo lo que sea combatir la seguridad. ¿Estamos bien o no? Sí. Desempleo de las mujeres llega a un 8.1% y la informalidad está en 20% en la región de Valparaíso, dice.
3: Deprimente. Deprimente.
0: Ay, ay, ay. Gobernador de Valparaíso por cuenta pública de CAS. Fue decepcionante y muy en el sello de la ultraderecha. Rodrigo Mundaca lamentó que el presidente no abordara una serie de temáticas. PNI investiga violento robo en bodega de Placilla. El hecho se registró durante la madrugada y afectó al local llamado Valfrío. ¡Suta! Algunos de los titulares que tenemos, ¿eh? Saludos a mis amigos trabajadores, a las amigas que están en la cocina, a todo el mundo que escucha la Congreso. Nosotros somos parte de Valparaíso. Tenemos ya 37 años. Le voy a decir 39, ¿no? Todavía no. Nos falta 37 años tenemos, nacidos, fundados por Eugenio González en el año 1989. El nombre de Congreso es debido a la instalación del Congreso Nacional en nuestra ciudad. Por eso la radio lleva este nombre. ¿Es música? Uy, no sé qué le pasa a los fonos, Juanito. Ahí se cortó. Bueno. ¿Es música que tenemos? Tenemos lo mejor. Pusimos la mañana ya con alegría el de Luis Lamis y el Eric Berríos. Le quedó súper bueno. Le ponemos otra vez ritmo a la tarde ya porque son las 12:23. El mejor momento es junto a la Radio Congreso.

Son las 12:27 ya hoy, como se pasa la mañana, 12:27. Hora de compartir con todos los amigos y con todas las amigas a esta hora del día. Con la música de ahora, la de siempre, los éxitos musicales. Saludamos a los amigos de Placilla también que están en la sintonía de la mañana sabrosita, ¿eh? En esta tarde ya de este martes. Eso, eso. ¿Cuándo comienza el mundial? Hoy el día 9 de junio. Vamos a ver el inicio. No sé si saben que estamos afuera, ¿no? Ay, uno se ríe, pero ya, ¿qué hace a esta altura? ¿Cierto? Ya. Hay canción, hay música de eso ya, está en la música nacional.

Ella es la Shakira. Imagínate, factura y sigue, ay, sigue facturando. Bueno, empieza el 11 de junio y termina el 19 de julio. Ya están los equipos, ya las posiciones mundiales del fútbol. En el grupo A está México, Sudáfrica, Corea del Sur, Chequia. Ah, así se llama, Chequia, debe ser Checoslovaquia. Partidos por grupos: México, Sudáfrica, Canadá, Bosnia y Herzegovina, Qatar, Suiza, Corea del Sur, Estados Unidos, Paraguay, Brasil, Marruecos. Está la programación completa ya de los equipos que van a participar. Está Haití, Escocia, está Australia, Turquía, Alemania, Curazao, Costa de Marfil, Ecuador, Países Bajos, Japón, Suecia, Túnez. Ya, esas son una parte. La parte del grupo de fases está España, Cabo Verde, Bélgica, Egipto, Arabia Saudita, Uruguay, Irán, Nueva Zelanda, Francia, Senegal, Irak, Noruega, Argentina, Argelia. Por el otro grupo, fase del grupo, Austria, Jordania, Portugal, el Congo, Inglaterra, Croacia, Ghana, Panamá, Uzbekistán, Colombia. Otro grupo, Chequia con Sudáfrica, Suiza, Bosnia y Herzegovina. Bueno, ahí van cambiándose ya, se van sumando los grupos. El comienzo de la Copa Mundial de Fútbol es para el día 11 de junio. Escuchemos a la Shakira un pedacito. Cantar en inglés porque los partidos eran en Nueva York, digamos, Estados Unidos, Canadá y México. Se fue el Mundial.

Estados Unidos serán, atención, Atlanta, Boston, juegan ahí en Georgia, en Massachusetts, Texas, Dallas, Houston, Kansas City, Los Ángeles, en California, en Miami, en Florida, New York, New Jersey, no, faltar bueno, en México juegan en Guadalajara, Jalisco, en la Ciudad de México, en la Ciudad de México juegan el día 11 de junio, en Monterrey, también en Nuevo León. ¿Dónde juegan en Canadá? Juegan en Toronto y Vancouver. Esos son los estadios también, ¿ah? ¿Eh?

0: Falacia, son puras falacias.
1: Así que vamos a estar ya con la onda mundialera a partir del 9 de julio, la inauguración, y los partidos ya en inicio el día 11 de junio hasta el 19, o hasta el 9 de julio, hasta el 9 nomás, hasta el 9 de julio el mundial. Ya, estamos. Por más que busco, no sale ninguna parte de China, dije, Chile, sale puro China nomás. China. Ah, no, andan todos comprándose televisores, Juanito. Todos quieren todo ahora, todos quieren tele nueva. No, yo no me voy a perder el partido del Congo. Ya, ¿qué le ponemos? Hacemos un alto, ya viene la última media hora.
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0: Estamos a esta hora de la, ya de la tarde, claro, 25 minutos para que ya lleguen las 13 horas para la 1 de la tarde. Todavía no se arregla el problema del Banco Estado, no, todavía hay problemita ahí, todavía no se reflejan los saldos y tampoco los que han hecho transferencia a su cuenta. A lo mejor usted está ahí, ataca. Atención, dice, estamos recibiendo consultas por diferencias percibidas en los saldos de las cuentas, ¿no? Nuestros equipos especializados se encuentran trabajando con la máxima prioridad para corregir a la brevedad esta situación. Lamentamos, dice, los inconvenientes en esto que esto puede ocasionar a nuestros clientes. Continuaremos informando oportunamente sobre la evolución de esta situación a través de nuestros canales oficiales. Banco Estado.
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0: mi dinero. Así que eso lo está informando el Banco Estado. Estamos recibiendo consultas por diferencias percibidas, dice, los saldos de las cuentas. Nuestros equipos especializados se encuentran trabajando con la máxima prioridad para corregir a la brevedad esta situación. Arregle que me encargaron pan para el almuerzo. Arréglalo al tiro.
2: Digamos, tan bien.
0: ¿Quién tiene la culpa? El que se fue.
1: ¡Ahorros! ¡Mis ahorros, mi dinero!
0: Oye, tribunal condenó a Amazon a pagar 6.500 millones a gremio de actores chilenos por derechos de propiedad intelectual. Imagínate la cantidad de millones. 6.500 millones de pesos a los actores chilenos a Amazon por usar imágenes, me imagino, ¿no? El primer juzgado de Santiago, el primer juzgado civil, falló contra Amazon. Con sede en Seattle. En el tercer juicio que gana el gremio de actores. Antes lo logró compensaciones por parte de las cadenas Cineplanet y Cinepolis. Pero ahora es el primero que gana a una plataforma de streaming. Así que van a estar ahí la... olvídate.
3: ¡Aguanta las cabras!
0: 6.500 millones son como 7.3 millones de dólares al gremio Chile Actores luego de que el tribunal acogiera esta demanda en contra de la gigante del retail por no cancelar los derechos correspondientes al utilizar su plataforma de streaming, Prime Video, piezas audiovisuales donde actúan artistas locales. Ya. Así es la cosa, así es la vida. Luego viene don Jan Farso de la comercializadora Gazaga.

0: Volani, volani, volani, volani. Está Don Jan ahí, está listo, abrigadito. Oye, el otro día cuando fuimos al local, lo vimos con el gorro del Chavo del Ocho. Era el del Chavo del Ocho, sí, gastado. Pero lo tenía ahí, le tenía abrigadita la orejita a mi cabeza de perrito. Bueno, está Don Jan por ahí. Don Jan, cabeza de tractor.
1: Abrigadito. En este espectacular día, martes. 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
1: 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Gasaga está en el teléfono WhatsApp, más 569-348-38690. 14 para las 13 horas, a la 1, la música chilena con Qué bonita es mi tierra.

0: Es la canción bonita. Mira, aquí estamos bien, no, si estamos bien. Como dice un amigo, no, si estamos. Eso lo dice cuando estamos mal. No, dice, no, si así estamos bien. Comisión de Salud del Senado suspende sesión en el Bamburen por inasistencia de la ministra de Salud, Chomalí. La sesión se va a retomar el próximo 9 de junio. No, si estamos bien. Tenemos nomás. ¿Qué va a pasar entre hoy día, que es día 2, hasta el 9 de junio? No creo que se enfermen más los enfermos. Y se espera que acudan dirigentes del recinto, además de las autoridades que no asistieron hoy. La Comisión de Salud del Senado suspendió, sí, po, suspendió la sesión en el Bamburen, o en el Bamburen, por inasistencia de la ministra. ¡No, estamos bien!
1: Mire, lo importante es que uno se junte con la GCU. O sea, gente como uno. ¡Qué gente!
0: Oiga, no sé si le interesa esto, pero lo voy a contar igual. Revelan que Jorge Valdivia, el exjugador, regaló un anillo a su nueva pareja. Están pensando en irse a vivir juntos. La niña es Priscila Armenac. ¿Le interesa?
1: ¡Picante!
0: Ah, cosas que pasan en nuestro país, nomás. No. Ahora, no sabemos por qué no fue la ministra. A lo mejor hubo alguna... algún retraso, algún cambio de agenda.
1: ¡Tarjeta
0: no...
1: rechazada!
0: O sea, capaz que fue al banco o iba a comprar con la banca costado y no tenía plata. No pudo llegar en la micro.
1: ¡Tarjeta rechazada!
0: Ah, por eso fue.

0: Oye, en la mañana también se dio la información de que hubo un golpe al tren de Aragua. Fiscal Barros confirmó que el lavado de activos supera los 78 mil millones. 78 mil millones. Había en un banco, no me acuerdo cuál, voy a buscar aquí la información, que uno de los ejecutivos era parte del tren de Aragua. Fíjate que el fiscal del área metropolitana, don Héctor Barros, se refirió a lo que pasó en este mega operativo de la PDI y la Fiscalía Sur para desbaratar un brazo del tren de Aragua dedicado a enviar dinero al exterior, generando por una variedad de delitos. Según las palabras, el lavado de activos acometido por este grupo superó los 78 mil millones de pesos, digo. Lo más grande en la historia del país. Entre los capturados se encuentra José Carlos Pérez Asensio, ejecutivo del Banco Santander. Hablé con él en la mañana, ¿no? Parece que no creo que haya sido, está ocupado el hombre, no creo que haya, porque he hablado para todos los bancos, devuélvame la plata. Oh. Que según dice la investigación, fue reclutado por la banda internacional para mover dineros. Por ello, una sucursal bancaria ubicada en calle Agustinas fue allanada durante esta mañana. ¿Será noticia del día o es noticia del día, no? 78 mil millones de pesos.
1: Manolito.
0: ¿Qué?
1: ¿Le llegaron las lucas? ¿A la cuenta Ruth?
0: No te vi, me encargaron pan.
1: No sé, Manolito. ¿Le llegaron las lucas a la cuenta Ruth?
0: No, voy a tener que hacerlo. Voy a tener que hacerle un show a la niña que está cerca de la radio aquí en su kiosco. Le bailo, le canto, le animo si quiere. Pero necesito llevar. ¡Oh! Necesito llevar pan.
1: No, con.
0: Cuentas en cero. Clientes del Banco Estado reportan problemas en la plataforma y dineros.
1: ¿A la cuenta Ruth?
0: Esfumados. Están esfumados esos dineros. No vaya a salir con el cuento después. ¿Usted tiene seguro con nosotros?
2: Están robando casacas. Están robando casacas.
0: ¿Tiene seguro de cualquier catástrofe o robo con nosotros? Ah, no tiene. Ah, perdió. Me hago una molotov y voy para allá, a la calle, donde está el banco.
2: No creo.
0: Ya, 5:01 p.m, 5:13 p.m. Música para despedirnos. Ya, adiós.

0: Nos tenemos que ir. Nos vamos. Muchas gracias a todos y a todas mis amigos y amiguitas, auditores de la Congreso, de su radio. Es una radio que parte todos los días con música chilena a las 6:30 de la mañana. Nosotros nos tomamos esta parte de la radio. Viene la música chilena ahora a las 2 de la tarde. Tenemos las radios regionales, CNN, Radio Congreso. Tabaca, y hablen del Banco Estado también.
1: Ojo, el sistema del Banco del Estado está caído. Todas las cuentas están vacías. Ojo, cálmense, muchachos.
0: Ya. Y tenemos a las 4 de tu tarde en la Congreso. El desviado especial, don Jan Farso.
1: No estaba hablando. Ojo, el sistema del Banco del Estado está caído. Todas las cuentas están vacías. Ojo, cálmense, muchachos.
0: Ojo. Ya, le decía yo que a las 4 tenemos tu tarde con Karen Alfaro, nuestra directora y periodista, que nos va a tener al día con todas las informaciones, la buena música y la compañía de la Radio Congreso. Y de ahí continuamos hasta las 2. Mira, siguen las repercusiones, ¿eh? Siguen las repercusiones porque el Banco Estado sigue informando. Las denuncias comenzaron a multiplicarse en redes sociales durante usuarios o donde usuarios afirmaron...
2: Plata.
0: Que el ingreso o al ingresar a la aplicación o plataforma digital aparecían montos incorrectos, saldos en cero o fondos que aparentemente no estaban disponibles. Entre los reclamos o ante los reclamos se informó que se trató, o sea, lo están, porque si se lo trató, lo están superando, ¿no? De una incidencia tecnológica que afectó la visualización de información en algunos servicios y aseguró que los recursos de los clientes no se perdieron.
3: Y se marchó.
0: No, si no se perdieron. Según indicó la entidad, los equipos técnicos trabajaron, dice, para normalizar la situación y restablecer el funcionamiento de las plataformas. Mientras se desarrollaba la contingencia, cientos de usuarios compartieron capturas de pantallas y experiencias similares, convirtiendo el tema en uno de los más comentados en redes sociales. Pero, por lo menos, a ver, deje mirar, no, todavía no estaban superadas las cosas. No, y lo malo que si tú le decías a alguien que no le habías prometido una fecha especial de pago, no te creen.
4: No te creen.
0: No, el mío sigue igual. Ya. Esperemos la tarde que se viene bonita para usted. Se viene bonita. Gracias, Juanito Guerrero López. Ahí la sala de sonido. Los muchachos de prensa están allá abajo en la calle Prat, en el Banco Estado. Están con carteles. Y hay otros que se fueron aquí a la sucursal de Playa Ancha. Ya, soy yo, Manolo Guerrero. Estoy haciéndome un lechero grande. Mañana les acompaño a las 9 en la mañana, sabrosita. ¡Chao!
5: ¡Nuevo cómputo!
0: Nada, si no hay nada.

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0: Son las 14 horas, 4 minutos.
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0: sus 100 años, Fernando Monkenberg recibe homenaje en La Moneda por su contribución al combate de la desnutrición infantil. Ley miscelánea inicia debate en el Senado en medio de un escenario incierto. Detienen ejecutivo de Banco Santander en investigación por lavado de dinero ligado al Tren de Aragua.
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0: Hola, ¿cómo están? Les saluda Natalia Muñoz, conductora de CNN Chile, y les doy la bienvenida a esta nueva edición de Noticias junto a Radios Regionales. Tras la cuenta pública, el Ministerio de Salud salió a respaldar las declaraciones del presidente en torno al balance tras la alerta oncológica. La ministra de Salud, May Chomalí, manifestó que la disminución en los tiempos de espera será una de las principales prioridades de la cartera. El siguiente informe con Ornella Mellado.
2: Durante su primera cuenta pública, el presidente José Antonio Kast destacó los avances logrados en materia de salud, especialmente en la reducción de las listas de espera asociadas a patologías oncológicas, algo que fue respaldado por la ministra de Salud, May Chomalí, quien señaló que la disminución de los tiempos de espera seguirá siendo una de las principales prioridades de la cartera.
3: Y vamos a hacer una propuesta, digamos, de priorización, porque efectivamente, desgraciadamente, no podemos resolver el 100% de la lista de espera, no es lo que se espera de nosotros, sí, reducir los tiempos. La próxima semana nos reunimos con el Consejo Asesor de Salud y vamos a hacer una propuesta de priorización para esa persona. Tienen diferentes estándares y esperamos poderle responder a la ciudadanía qué es lo que más me importa a mí en lo personal, responder a los pacientes que están esperando.
2: En esa línea, la secretaria de Estado anunció que la próxima semana se constituirá el Consejo Nacional de Salud, instancia que reunirá a especialistas de distintos sectores para proponer soluciones estructurales al problema. Chomalí también destacó el desarrollo del denominado Plan Enlace, estrategia que busca fortalecer la coordinación entre el sector público, privado, académico y organizaciones de la sociedad civil para enfrentar las listas de esperas no oncológicas.
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0: El Santuario Santa Teresa de los Andes iniciará la construcción de un comedor con capacidad para 150 peregrinos. La infraestructura que busca mejorar la experiencia de los visitantes tendrá una ejecución estimada de 90 días.
1: Los muermos.
0: Un ciudadano boliviano quedó en prisión preventiva tras ser formalizado por el robo de dinero a una pareja de temporeros de su misma nacionalidad. La investigación incluyó registros de cámaras municipales y permitió recuperar parte importante de los ahorros sustraídos.
1: Pica.
0: Agricultores de Pica y Matilla denunciaron severas pérdidas económicas por el brote de mosca de la fruta. Productores aseguran que la plaga destruyó cultivos completos y exigen mayores controles sanitarios, mientras autoridades gestionan recursos para reforzar la fiscalización.
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0: Un ejecutivo del Banco Santander fue detenido durante un allanamiento realizado por la PDI y la Fiscalía Sur en Santiago, en el marco de una investigación contra una red de extorsión y lavado de activos vinculada al Tren de Aragua. El operativo suma 18 detenidos. Todos los detalles con Valentina Nieto. Valentina, ¿qué tal?
9: Un amplio operativo de la BRILAC de la Policía de Investigaciones y la Fiscalía Metropolitana Sur fue la que se realizó esta mañana en una sucursal del Banco Santander ubicada en la intersección de Miraflores con Agustinas en el centro de Santiago. Un ejecutivo de la entidad financiera fue detenido por formar parte de una célula del Tren de Aragua que operaba en nuestro país y que logró sacar cerca de 78 mil millones de pesos desde el territorio nacional, el mayor lavado de activos realizado por la organización criminal en Chile. Se trata de José Carlos Pérez Asensio, ciudadano venezolano que trabajaba en la sucursal desde 2019 como ejecutivo de recuperación, que se encargaba de lavar dinero obtenido a través de distintos delitos, como extorsiones, secuestros y trata de personas para fines sexuales. También tenía experiencia como especialista de crédito en el Banco de Venezuela. En total se emanaron 19 órdenes de detención y fueron detenidos 18 sujetos vinculados al mismo brazo del grupo criminal, luego de operativos en las regiones del Biobío, O'Higgins y Metropolitana. Un golpe al Tren de Aragua en el marco de una investigación denominada Operación Tokio, que inició en 2024 tras el quíntuple homicidio ocurrido en 2023 en la comuna de Lampa. Una indagatoria que continúa e indaga delitos que van desde la extorsión, contrabando, lavado de activos, asociación criminal, trata de personas con fines de explotación y secuestro de vehículos a Venezuela.
0: Muchas gracias, Valentina, por la información. Nos encontramos en una próxima edición. La ley miscelánea comenzará este martes su segundo trámite legislativo en el Senado. El gobierno busca reunir apoyos para avanzar con la iniciativa, mientras la oposición mantiene su rechazo y anticipa un debate centrado en los efectos económicos del proyecto. Nos cuenta más Nicolás Donoso. Hola Nicolás, ¿cómo estás?
10: Desde las 16 horas de esta jornada, la sala del Senado va a recibir el proyecto de reconstrucción o reforma de reactivación económica ya justamente en el hemiciclo para iniciar oficialmente con su tramitación en segundo trámite, luego de lo que fue la aprobación en general y de gran parte del articulado en particular en la Cámara de Diputados en su primer trámite. De hecho, durante esta jornada se refirió el ministro de Hacienda Jorge Quiroz respecto a que confían en que no va a ser necesario que eventualmente este proyecto se rechace en su idea legislada en el Senado y deba pasar por una comisión mixta, por tanto él aduce que van a contar con los votos que han seguido con las negociaciones y eso ha sido parte de los dichos del secretario de Estado Portas también de que inicie ya la tramitación de esta mega reforma. Hay que decir respecto a los plazos también de relevancia que el proyecto va a ingresar con suma urgencia, ya en la Cámara de Diputados ingresó con esta urgencia que da a entender que en 15 días se debe despachar el proyecto de la respectiva Cámara, sin embargo también se puede decir que está la opción de que se renueve esa suma urgencia, entendiendo que las pretensiones del gobierno ya no serían sacar esta iniciativa en el mes de junio, sino que en julio para poder sociabilizarla de mejor forma para poder eventualmente alcanzar algún tipo de acuerdo para poder obtener los votos y que no se apruebe con lo justo, como algunos han señalado en todo caso, que no es relevante tanto la cantidad de votos, sino que esta iniciativa se termine visando. Y hay que decir que al momento que se dé cuenta hay una propuesta también de la mesa del Senado, luego de reunión de comités de la semana pasada, donde en votación dividida se estaría dando cuenta de que este proyecto pasara, al igual como lo hizo en la Cámara de Diputados, por tres comisiones: Comisión de Hacienda, Comisión de Trabajo para definir aspectos de la franquicia tributaria del CENSE y Comisión de Medio Ambiente, todo lo relativo a la permisología y a la reducción de plazos también en esta materia. Con ello también se va a dar un debate porque probablemente desde las oposiciones van a pedir y van a insistir en el punto de que se ponga en votación, que pase por más de una comisión y por otras comisiones respecto a las mencionadas, como puede ser el caso de Comisión de Vivienda o inclusive Comisión de Cultura en este proyecto, que entonces va a iniciar en tierra derecha un segundo trámite que se prevé como más complejo por no estar el partido de la gente en la ecuación, pero también por la cantidad de senadores independientes que pueden inclinar la balanza en favor o en contra de las pretensiones del Ejecutivo y por una oposición que de momento se ha mostrado reticente a siquiera aprobar la idea de legislar.
0: Muchas gracias, Nicolás. Estaremos atentos a cómo avanza la votación de este proyecto. Que estés muy bien.
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0: Desde este 1 de junio, la Tesorería General de la República asumió un nuevo rol en el Sistema Único de Cobranza de Cotizaciones, contactando a empleadores morosos para regularizar deudas previsionales antes de que éstas lleguen a instancias judiciales. Nos cuenta más Michelle Najas.
12: La Tesorería General de la República comenzó este 1 de junio su participación en el Sistema Único de Cobranza de Cotizaciones. Esto en cumplimiento de la Ley 21.735, que reformó el sistema de pensiones. La institución será responsable de ejecutar la cobranza prejudicial a empleadores que mantengan deudas por cotizaciones previsionales de sus trabajadores. Para cumplir esta tarea, Tesorería implementó nuevas herramientas tecnológicas. Estos sistemas permitirán recibir información mensual sobre las deudas, segmentarlas según su monto, antigüedad y comportamiento histórico, además de actualizar diariamente los casos regularizados. El objetivo es fortalecer la recuperación de recursos destinados a la seguridad social. Habla el Tesorero General de la República, Hernán Novicelli.
13: Además de DGR, otros actores participan en este sistema de cobro centralizado, como son el Instituto de Previsión Social, el Fondo Autónomo de Protección Previsional y el Poder Judicial, además de las AFP y Previred. El objetivo fundamental de esta nueva función es contribuir a que las personas y empresas que adeudan cotizaciones previsionales regularicen esta situación para que en el futuro las y los trabajadores tengan mejores pensiones.
12: La estrategia contempla una primera etapa enfocada en informar y facilitar el pago de deudas pendientes. Para ello, Tesorería utilizará distintos canales de contacto como correos electrónicos, mensajes de texto, ejecutivos, telefónicos y un sistema automatizado de atención. La idea es mantener una comunicación directa con deudores y promover las soluciones antes de avanzar a acciones judiciales. Si las obligaciones no son regularizadas dentro de los plazos establecidos, el caso podrá derivar a una demanda judicial. Ese proceso será impulsado por un organismo especializado definido por el propio sistema de cobranza.
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0: Una mujer de 26 años fue rescatada tras caer en un acantilado en el sector de Punta Ángeles. Personal de la Armada, bomberos, carabineros y SAMU participó en el operativo que permitió estabilizarla y trasladarla en helicóptero al Hospital Carlos Van Buren.
1: Frutillar.
0: Cerca de 40 estudiantes de la Escuela Rural La Paz participaron en una jornada educativa organizada por el municipio. La actividad incluyó un encuentro con autoridades comunales y una navegación por el lago Llanquihue a bordo del catamarán Bandurria.
1: Ollagüe.
0: Más de 458 kilos de cannabis fueron incautados en un camión cisterna proveniente de Bolivia. El conductor quedó en prisión preventiva y la fiscalía destacó que los decomisos de droga en la región ya superan las 36 toneladas durante 2026.
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0: La PDI descubrió que un camionero simuló haber sido víctima de un asalto y secuestro para apropiarse de un contenedor con atún congelado avaluado en más de 100 millones de pesos. También fueron detenidos dos trabajadores de agencias de aduanas.
1: Castro.
0: 28 familias recibieron subsidios habitacionales DS1 que les permitirán avanzar hacia la vivienda propia. La ceremonia benefició en total a 130 familias de Chiloé y contó con la participación de autoridades regionales y comunales.
1: Concepción.
0: La municipalidad presentó un recurso de protección para impedir el avance de un proyecto inmobiliario de 350 departamentos en el entorno del humedal Paicaví-Tucapel. La acción busca exigir una evaluación ambiental más rigurosa y suspender el inicio de las obras.
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0: Un río atmosférico de categoría 2 traerá lluvias habituales y beneficiosas al centro-sur del país. Se esperan entre 20 y 30 milímetros de agua, principalmente en las costas del Biobío. La Araucanía, los ríos y los lagos concentrados entre la noche del martes y la mañana del miércoles.
21: El sistema frontal que se aproxima al centro-sur del país ya no corresponde a un evento de categoría 4, sino a un río atmosférico de categoría 2. Esto significa que se trata de un fenómeno beneficioso y absolutamente habitual para esta época del año en la zona. Así lo señaló el meteorólogo Alejandro Sepúlveda.
22: Absolutamente habitual para el sur del país, con montos importantes, insisto, en la tarde, noche de martes a la mañana del día miércoles.
21: Aunque se esperan abundantes precipitaciones, estas se concentrarán en un lapso acotado de tiempo. De acuerdo con el aviso de la Dirección Meteorológica de Chile, los más importantes se registrarán en los sectores costeros de las regiones del Biobío, la Araucanía, los ríos y los lagos. En estas zonas se proyecta una acumulación de 20 a 30 milímetros de agua, concentrados principalmente entre la tarde, noche de este martes y la mañana del miércoles, donde las lluvias se intensificarán hacia el interior y los sectores cordilleranos. La condición meteorológica comenzará a declinar durante la mañana del miércoles y se espera que por la tarde el evento ya haya finalizado por completo, a la espera de nuevos sistemas frontales.
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0: El Servicio Nacional de Pesca y Acuicultura, Cernapesca, conmemoró por segundo año consecutivo el Día del Centinela del Mar, programa que capacita a voluntarios para colaborar en la conservación de los ecosistemas marinos, en la protección de la fauna y el uso sustentable de los recursos pesqueros. La actividad incluyó una charla sobre participación ciudadana y conservación ambiental, donde especialistas abordaron la importancia de involucrar a las comunidades en el cuidado del mar y destacaron el papel que cumplen los centinelas en el rescate de animales marinos. La directora de Cernapesca, Soledad Tapia Almonacid, destacó la labor de los centinelas.
23: Bueno, para Cernapesca estamos celebrando que somos 2026 Centinelas del Mar. Eso significa que tenemos personas, ciudadanos y ciudadanas que se han conectado con lo que significa el rescate de la fauna marina, la importancia del cuidado de nuestro medio ambiente, porque eso también afecta la biodiversidad, la salud de los océanos y también la productividad. Es decir, tenemos que reconocer la importancia del ser humano para poder también proteger y cuidar nuestro medio ambiente. Así que estamos muy contentos celebrando el día de hoy esta red de centinelas del mar que va de Arica a Punta Arenas, inclusive en nuestras islas oceánicas, Juan Fernández, Robinson Crusoe.
0: Actualmente el programa cuenta con más de 2.000 personas certificadas en todas las regiones del país. La iniciativa contempla formación técnica, actividades de actualización y trabajo coordinado para fortalecer la participación ciudadana en la fiscalización y conservación ambiental. Hasta acá dejamos el resumen informativo. Nos volvemos a encontrar en un rato con más informaciones. Que esté muy bien. Chao, chao.
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0: Muchas gracias.
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0: Son las 15 horas, 6 minutos.
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0: Muy buenas tardes, bienvenidas, bienvenidos a las noticias en Radio Congreso. Con cuatro personas detenidas y con una que se dio a la fuga, finalizó un operativo policial que incluyó una persecución desde la comuna de Olmué hasta la comuna de Colina, en la región metropolitana. Un hecho que involucró a carabineros de las dos comunas involucradas, además de otros de Tiltil y Lampa, los que junto con un helicóptero de la institución no le perdieron pisada a estos antisociales, quienes se desplazaban en un vehículo de propiedad de la madre de uno de los asaltantes. Una diligencia que finalizó luego de un bloqueo que terminó en intercambio de disparos entre los delincuentes y los uniformados, y que derivó en la captura de todos los involucrados en el hecho, tal como lo informó el coronel Cristian Modersons de la Prefectura Santiago Norte. Según recalcó el uniformado, en la tarde de ayer, a raíz de un robo en lugar habitado en Olmué, testigos denunciaron que cinco delincuentes habían ingresado a un domicilio ubicado en dicha comuna, dando rápido aviso a carabineros. Es así como se activaron todos los dispositivos que se encontraban disponibles en aquel momento, llegando rápidamente al lugar los delincuentes, que se percatan de la presencia policial y se dan a la fuga en dirección a Colina, iniciándose una persecución de aproximadamente 80 kilómetros, así lo indicó el uniformado. En este contexto, y según lo que se señaló, todo finaliza en el campamento 21 de mayo, sector de Vista Hermosa, en Colina, donde los antisociales colisionan con el cerco que se encuentra en el lugar, permitiendo la detención de cuatro de ellos, la recuperación de la totalidad de las especies que se encontraron en ese momento, específicamente las de mayor valor, y el propietario del domicilio fue alertado de que en su casa habían sido víctimas de robo y se trasladó rápidamente junto a carabineros al lugar. Es así como se tuvo contacto vía telefónica y con distintos medios tecnológicos con él y con quienes pudieran estar de testigos. Se reconoció las especies y estas fueron recuperadas. Así lo explicó el oficial, quien destacó que en este desplazamiento, producto de la fuga de estos individuos, el personal de carabineros fue repelido con armas de fuego por parte de estos sujetos. Y según indica el comisario de Colina, con esto se permitió el uso, obviamente por defensa personal, de carabineros de sus armas de servicio, logrando así percutar disparos que permitieron la detención de cuatro de ellos, resultando uno de los delincuentes herido a bala en su pierna derecha. Los delincuentes son todos mayores de edad, dos de ellos cuentan con antecedentes y han participado ya en delitos en conjunto relativos a robo por sorpresa, robo con intimidación y también otras faltas. Los otros corresponden a delincuentes novatos en su primera acción delictual. Todos los antecedentes y los sujetos detenidos pasan ahora a disposición del Ministerio Público y de la Justicia. Más noticias en Radio Congreso, luego a las 17 horas.
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0: gente linda, muy pero muy buenas tardes y sean bienvenidos a esta edición de Tu Tarde en Radio Congreso, en la radio de Valparaíso y la región en este día martes 2 de junio. Un abrazo cariñoso para todos ustedes, a quienes están en sintonía a través de la frecuencia modulada 105.1 y por supuesto a quienes nos siguen, nos escuchan, estén donde estén, en el norte, en el centro, en el sur de nuestro país, a través de nuestra página www.radiocongreso.cl. Juanito Guerrero, un abrazo para ti, todo el cariño y el saludo, porque estás en la puesta en el aire, en la programación y por supuesto en la música. Y desde acá, desde los micrófonos, su periodista Karen Alfaro, que va a estar estas dos horas, sí, siempre vamos a estar hasta las 18 horas, con noticias, novedades y junto a los éxitos latinos, aquí en La Popular del Puerto. Mis compañeros, que tengan un lindo día, como siempre, disfrútenlo, pásenlo, chancho, porque la vida, fíjese, lo sorprende de la mejor manera posible, siempre que este año también le dé vida a lo que están comenzando. Y que la salud los acompañe cada segundo y que aquello que usted considere especial nunca le falte. Y recuerde que su cumpleaños es un regalo de vida, un presente para quienes están dando esta vuelta al sol nuevamente y un momento para celebrar un día también, para ser feliz. Así que un abrazo cariñoso, que disfruten este momento, es su día y por supuesto desde acá, desde Radio Congreso, los y las saludamos cariñosamente.
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0: 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Y el WhatsApp, más 56-32-228-1609, más 56-32-228-1609, también ese contacto directo, oiga, nuestro teléfono de tantos años, 37 años junto a ustedes, sí. Y bueno, ahora nos puede enviar un audio, escribirnos, enviarnos fotitos, ¿sabes? Este contacto que tenemos con nuestra comunidad, a nuestros congresistas. Y vamos a ir a nuestro gran artista de la semana, uno de los artistas que ha dado que hablar en el último tiempo, y me refiero a Nico Ruiz, este cantante nacional oriundo de la región del Biobío y que ha sido también el primer chileno en presentarse, fíjese, en un Miss Universo. Sí, pues una noche que se vivió, fíjese, en el 2024 y que sin duda Nico Ruiz hizo historia porque es el primer cantante chileno en presentarse en un Miss Universo, y esto fue en el año 2024, donde también estaba nuestra representante chilena, sí, Emilia Vides, ¿ah? Que no clasificó al final, pero se posicionó entre las dos mujeres más bellas del mundo. Y bueno, en la noche final del certamen también estuvo este artista que cobró notoriedad luego de participar en concursos de talentos como The Voice Chile, Got Talent Chile, y donde cautivó al jurado con su voz. Y bueno, Nico Ruiz ha sembrado su trayectoria como cantante desde pequeño con su fascinación por el jazz, lo que despertó también su interés por la música. Y bueno, con ya 25 años fue reconocido dentro de los líderes, fíjese, 100 jóvenes líderes de Chile por su talento y también por su impacto en la comunidad. Y bueno, el intérprete también es altamente conocido en redes sociales como TikTok, donde acumula miles y miles de seguidores, mientras que en Instagram también lo siguen miles de usuarios, ¿eh? Y bueno, como les comentaba, es uno de los artistas en ascenso y que ha lanzado también exitosos temas. ¿Qué le vamos a hacer? Cadillac, Soul Out, Chela con Limón y Cansada de Rodeos, ¿eh? Y bueno, es parte de lo que ha sido su carrera musical de este artista que ha dado que hablar de Chile para el mundo. Y bueno, con todo esto, estamos partiendo tu tarde en Radio Congreso, la radio de Valparaíso y la región, siempre junto a todos ustedes.

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0: Iniciamos este martes 2 de junio junto a ustedes aquí en Radio Congreso, en la radio de Valparaíso y la región, en esta edición de Tu Tarde, como siempre, junto a todos ustedes. El WhatsApp, más 56-32-228-1609, más 56-32-228-1609. Y vamos a hablar acerca de esta operación Tokio, es que desarticuló, fíjese, esta red ligada al tren de Aragua y que detectó lavado de más de 75 mil millones de pesos. Así como lo oye, una investigación liderada por la Fiscalía Metropolitana Sur y la Policía de Investigaciones, que permitió desarticular esta organización criminal vinculada al tren de Aragua, que operaba en distintas regiones de nuestro país y que estaría involucrada en delitos de extorsión, lavado de activos, tráfico de drogas y contrabando de vehículos. Bueno, le cuento que las diligencias se llevaron a cabo durante esta madrugada del día martes en el marco de esta denominada Operación Tokio, una instancia en la que detectives de la Brigada Investigadora contra el Crimen Organizado, BRICO, ejecutaron allanamientos simultáneos en cerca de una veintena de inmuebles ubicados en la región metropolitana y en la región de O'Higgins. Bueno, el procedimiento culminó, le cuento, con múltiples detenciones y la incautación de bienes considerados estratégicos para la estructura investigada, incluyendo vehículos, propiedades, cuentas bancarias y activos virtuales. Bueno, uno de los antecedentes más relevantes surgidos de la investigación es la detección de un presunto esquema de lavado de activos superior a los 75 mil millones de pesos. Y bueno, de acuerdo con los primeros antecedentes recopilados por el Ministerio Público, parte importante de estos recursos habrían sido transferidos hacia Colombia mediante mecanismos diseñados para dificultar el seguimiento de los fondos y ocultar su origen ilícito. Bueno, la magnitud de las cifras investigadas sitúa este caso entre las operaciones más relevantes que han enfrentado las autoridades chilenas en materia de persecución patrimonial contra organizaciones criminales transnacionales. Bueno, entre las personas arrestadas aparece José Carlos Pérez Asensio, ciudadano venezolano que figura como ejecutivo del Banco Santander. Y bueno, según la hipótesis de la Fiscalía, su participación habría sido clave dentro del engranaje financiero utilizado por la organización para movilizar recursos provenientes de actividades ilícitas. Los antecedentes reunidos durante la investigación sostienen que habría operado durante años utilizando diversos productos financieros en distintas instituciones bancarias, permitiendo el movimiento, redistribución y eventual envío de dinero al extranjero, lo que habría contribuido a dificultar la trazabilidad de los recursos. Bueno, la eventual responsabilidad penal del imputado deberá ser determinada durante las etapas judiciales posteriores. La investigación que derivó en la Operación Tokio tiene su origen en uno de los hechos policiales más impactantes registrados durante 2024. Según los antecedentes de la causa, el trabajo investigativo comenzó tras el quíntuple homicidio ocurrido en la comuna de Lampa el 16 de junio de ese año. Y bueno, en el sitio del suceso, detectives de la PDI recuperaron un teléfono celular cuyo análisis permitió abrir una nueva línea investigativa relacionada con las operaciones del tren de Aragua en nuestro país. Bueno, la información contenida en el dispositivo reveló la existencia de una estructura criminal que mantenía presencia en fiestas, eventos nocturnos, donde ejercía control sobre determinados espacios y desarrollaba diversas actividades ilícitas. Bueno, los antecedentes recopilados durante la indagatoria apuntan a que la organización habría utilizado eventos nocturnos como plataforma para la comisión de distintos delitos y para la generación también de recursos económicos. Las pesquisas establecieron que estas actividades se concentraban principalmente en entornos frecuentados por ciudadanos venezolanos residentes en Chile, donde la banda habría desplegado mecanismos de control, cobros extorsivos y otras acciones asociadas al crimen organizado. Así que este fue la Operación Tokio que se vivió en la madrugada de hoy, donde desarticulan esta red ligada al tren de Aragua y este, oiga, detectaron este lavado de dinero de más de 75 mil millones de pesos, un procedimiento que culminó con múltiples detenciones y la incautación de bienes considerados estratégicos para la estructura investigada, incluyendo vehículos, propiedades, cuentas bancarias, activos virtuales y, bueno, también la participación de este ciudadano venezolano que estaba en nuestro país y que trabajaba, fíjese, como ejecutivo del Banco Santander, José Carlos Pérez Asensio, que de acuerdo a la hipótesis de fiscalía, su participación habría sido clave dentro del engranaje financiero utilizado para la organización para movilizar recursos provenientes de actividades ilícitas, ¿ah? Permitiendo esta redistribución y eventual envío de dinero al extranjero, lo que había contribuido a dificultar la trazabilidad, digo, de los recursos. Vamos a las canciones, vamos a la música en este día martes en tu tarde.
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Sintoniza Radio Congreso, la radio de Valparaíso y la región, en la frecuencia modulada 105.1 y en esta edición de tu tarde de día martes, siempre acompañándoles con las noticias y las novedades. Nuevo cambio, sí, un nuevo cambio en las subsecretarías, porque Martín Arrau, el ministro de Seguridad, fíjese, pidió la salida de dos subsecretarios del Ministerio de Seguridad, y esto fue lo que se vivió esta mañana, donde el ministro de Seguridad, Martín Arrau, digo, al materializar una idea que venía sopesando desde su arribo a la cartera y que finalmente se concretó tras la petición del presidente José Antonio Kast. Solicitó la salida de los subsecretarios de la cartera, Andrés Joanet y Ana Victoria Quintana, quienes estaban a cargo de las subsecretarías de Seguridad y de Prevención del Delito, respectivamente. Le cuento que la decisión se la transmitió a ambas autoridades en una reunión a primera hora de hoy martes y responde al sello que el ex jefe de campaña de José Antonio Kast busca estampar en lo que es la gestión de seguridad del gobierno. Arrau ha llevado un intenso despliegue como ministro de Seguridad con extensas jornadas laborales y sucesivas salidas en terreno. Y bueno, la noche de este sábado encabezó un amplio operativo policial simultáneo en estas 16 regiones del país, que incluyó 5.546 funcionarios y 1.803 recursos logísticos. Bueno, el itinerario del republicano también está la idea de convocar esta semana expertos para conformar el Consejo Consultor de Seguridad Pública, que asesora la cartera en planes y programas. Y bueno, para ello ya habría conminado, fíjese, al subsecretario de Seguridad, el ex Felipe Arboe, y estaría sopesando invitar al ex ministro del Interior, Víctor Pérez, y al ex ministro de Seguridad de Boric, Luis Cortes. Así que eso es lo que le podemos contar de la solicitud de renuncia, fíjese, de estos dos subsecretarios al Ministerio de Seguridad. Esta solicitud que ha afectado a Andrés Joanet, a Ana Victoria Quintana, subsecretarios, ¿ah?, de Seguridad y Prevención del Delito, respectivamente. Y bueno, si bien la nominación de subsecretarías está a cargo del presidente de la República, el mandatario le habría dado carta blanca al secretario de Estado para tomar sus definiciones y sacar adelante su agenda. Bueno, le cuento que Andrés Joanet y Ana Victoria Quintana comenzaron a ejercer sus cargos durante la administración de Trinidad Steiner, quien estuvo al mando durante 69 días, y es lo que se ha conocido de esta solicitud de renuncia que la comunicó, fíjese, el titular de Seguridad la mañana de hoy martes, Andrés Joanet y Ana Victoria Quintana, y que lo ha hecho a puertas también de presentar el plan de seguridad ante el Congreso Nacional. Vamos a las canciones y seguimos en este día martes con la buena música aquí en Radio Congreso.

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0: Muy buenas tardes, vamos a revisar más informaciones en Radio Congreso. Otro sorprendente hallazgo se detectó por parte de la Dirección Regional de Aduanas en San Antonio al incautar más de 475 millones de pesos en perfumes falsificados, evitando su ingreso a Chile. En total, se incautaron 1.417 cajas que traían estos productos que habían sido declarados como balones y bombas de agua domésticas. El hallazgo se produjo al momento de realizar la inspección de rigor, encontrándose los fiscalizadores con otros artículos a los descritos en la documentación entregada por el importador. La carga fue seleccionada mediante la unidad de inteligencia de esta dirección regional como parte de la labor de fiscalización y control de las mercancías que ingresan a Chile por el puerto de San Antonio. Fue debido a esta alerta detectada que se encontraron 103.536 unidades de perfumes de diferentes y reconocidas marcas a nivel internacional, como Jean Paul Gaultier, Diesel, Paris Hilton, Victorinox, Carolina Herrera, Yves Saint Laurent, Marc Jacobs y Paco Rabanne, entre otros. Solo este 2026, a nivel nacional, el Servicio Nacional de Aduanas ha incautado 375.810 unidades de perfumes durante todo el periodo enero-abril. El director regional subrogante, Ángelo Vergara, comentó que como aduana se está trabajando y fortaleciendo fuertemente las diferentes labores que se están realizando en San Antonio, pero sobre todo en la frontera marítima, que es el puerto. Se está en constante capacitación de los funcionarios y revisando cómo seguir mejorando procedimientos que se realizan. Los productos quedaron retenidos por el posible delito de contrabando, acorde al artículo 168 de la Ordenanza Nacional de Aduanas. Más noticias en Radio Congreso a las 18 horas.
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Y continuamos acompañándolos a través de Radio Congreso, la radio de Valparaíso y la región en esta edición de Tu Tarde. Le voy a hablar acerca de una noticia que tiene involucrada la marca Patagonia, esta marca chilena siempre vinculada con la naturaleza, outdoor, esta ropa que le permite a los amantes de los bosques, de los lugares ahí abiertos a poder disfrutar y recorrerlos. Bueno, le cuento que la empresa Patagonia Inc. ha presentado una demanda federal contra Wim Wild. ¿Ah? Oiga, usted me dirá quién es. ¿Ah? Bueno, él es conocido como una drag queen y activista medioambiental Patagonia. Escucha bien, Patagonia. Y bueno, la empresa alega que el nombre artístico de la influencer es una parodia fonética que confunde a los consumidores y daña a su marca registrada. Y bueno, la acción judicial presentada, le cuento, en enero de este año en California surge tras años de intentos fallidos de acuerdos extrajudiciales. Bueno, el punto de quiebre fue la intención de Wild de registrar oficialmente la marca Patagonia para vender vestuario y organizar eventos de senderismo y charlas sobre sostenibilidad. Bueno, los argumentos de Patagonia se centran en esta posible confusión de marca. La empresa sostiene que el uso comercial del nombre en ropa y accesorios se superpone con una identidad que ha construido durante más de 50 años, lo que podría generar una confusión entre los consumidores. Bueno, además, la compañía apela a la protección legal de su marca. Según su postura, la demanda no busca atacar el activismo de Wiley, sino impedir que terceros utilicen nombres similares con fines comerciales dentro del mismo rubro. Bueno, otro aspecto llamativo del caso es la indemnización solicitada. Patagonia pide únicamente $1 en concepto de daños, una cifra simbólica que, según la empresa, demuestra que su objetivo no es obtener una compensación económica, sino lograr una orden judicial que prohíba al activista utilizar el nombre para vender productos o servicios. Y bueno, tras 4 meses de silencio intentando negociar, Wayne Wiley rompió el hermetismo durante estos días con un potente mensaje en sus redes sociales, calificando la demanda como una traición a los valores que Patagonia dice representar. Dice que esta drag queen lo dijo a través de su plataforma de Instagram, dijo: Patagonia afirma que están en el negocio para salvar el planeta natal. Si esto es lo que les parece salvar el planeta, o sea, demandar a un activista, entonces uno de nosotros ha entendido mal la tarea. Bueno, la activista asegura que la demanda busca la eliminación de su nombre y su labor comunitaria. Además, advirtió que aunque la empresa pida $1, los costos legales de enfrentar a una corporación en una corte federal podrían arruinarla financieramente. Bueno, ¿quién es Patagonia? Bueno, para entender la magnitud del impacto de esta disputa, es importante también contarles que Patagonia es mucho más que un nombre artístico. La activista se ha convertido en una de las voces más influyentes en la defensa del medio ambiente y la inclusión LGBTQ+, recaudando millones de dólares para distintas causas. Y su trabajo le valió ser reconocida en el año 2025 por National Geographic como una de las mujeres y figuras claves en la protección del planeta. Además, ha logrado llevar el mensaje sobre la crisis climática a comunidades que históricamente han estado excluidas del mundo de las actividades al aire libre, ampliando el alcance de estas conversaciones a nuevos pueblos. Así que bueno, eso es parte de lo que ha sido esta demanda por €1, fíjese, a la activista drag queen por el uso legal de la marca Patagonia, que se suena bastante parecido a Patagonia, y que bueno, esta compañía a través de su CEO afirma que no tiene interés en quitarle ni su nombre ni su identidad. Ella cree que es una conspiración que trata de silenciarla, pero es el uso legal
de la marca, porque hay que decir que Patagonia, tienen ahí, suena como trabalengua, pero es parte de esta similitud de sonidos. Así que, y ahí están demandando esta drag queen y activista ambiental por un uso legal de su marca, y que ella ha demandado a Patagonia, ha demandado a Patagonia por registrar una marca textil con este nombre artístico. Vamos a la música, pero ya estamos de regreso con más noticias aquí en Radio Congreso.

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semana, fíjese que recién pasó, se vivió el día de los patrimonios, del patrimonio en nuestra ciudad Valparaíso y a lo largo de todo nuestro país. Lugares emblemáticos abrieron sus puertas a la comunidad, a la familia, a los visitantes, a los turistas, para poder conocer la historia, ¿cierto? Sí. Pero yo le voy a hablar acerca de una que me llamó bastante la atención y fue la de la Casa Italia, que es el Instituto de Historia de la Pontificia Universidad Católica de Valparaíso, que también, fíjese, abrió sus puertas en el Día de los Patrimonios. Y bueno, camino a su centenario, la universidad ofreció a la comunidad esta oportunidad de visitar, de conocer aspectos arquitectónicos e históricos de este inmueble emblemático de Viña del Mar y que, la verdad, es un legado arquitectónico y cultural de la región, ¿eh?, que alberga esta tradicional casa que fue recuperada, esta Casa Italia y el Palacio El Valle, que ahora son sedes del Instituto de Historia de la Pontificia Universidad Católica de Valparaíso y que, bueno, tuvo estos recorridos, ¿eh?, guiados por sus jardines, una selección de obras de música italiana. Y bueno, Casa Italia también recibió, fíjese, a los visitantes. Y bueno, fue construida en 1914 a 1918 y destacó por su estilo arquitectónico ecléctico, con estos detalles románticos, neogóticos, integrando también la memoria urbana y cultural de la ciudad. Bueno, Nelson Vázquez, quien es rector de la Pontificia Universidad Católica, explicó que es una universidad comprometida con el rescate del patrimonio cultural y material de la región y del país. Y bueno, la Casa Italia fue este lugar emblemático de restauración, con música, donde se vivió el patrimonio de cara a la ciudad y un compromiso de la institución para el futuro. Y bueno, le cuento que construido en 1916, el Palacio del Valle también es una mansión que es de estilo neogótico veneciano, ubicado también en el corazón de Viña del Mar, declarado edificio de interés histórico y arquitectónico, y que destaca ahí por sus torres, sus pórticos ornamentados ahí, y que son parte de esta sede y que sin duda son dos lugares importantísimos de la ciudad, de estos espacios culturales, ¿eh?, que se abren al público y que, bueno, han sido remozados, recuperados para que puedan tener esta conexión con lo que es la ciudadanía. Así que bien, pues bien por ambas entidades, ¿eh?, estos lugares, ¿eh?, que sin duda han sido recuperados, ¿eh?, y que hoy tienen esta nueva vida como es la Casa Italia y también el Palacio Valle. Así que bien, pues bien por esta recuperación, por compartir estas anécdotas, compartir la historia con los visitantes, con las familias, ¿eh?, quienes tuvieron la oportunidad de vivir y revivir estos espacios, generando este ambiente de nostalgia con todos los que estuvieron presentes en estos dos lugares. Así que bien, pues disfrutar los recorridos guiados esta vez al año, ¿eh?, que de fin de semana al año, que el Día de los Patrimonios también permite abrir las puertas, conocer también lo que hacen las instituciones y darle esta posibilidad para que podamos sentirnos parte de la historia y, por supuesto, de esta herencia cultural que tenemos en nuestras ciudades. Vamos a la música, vamos a las canciones a esta hora aquí en Radio Congreso.

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0: por el día de hoy en tu tarde en Radio Congreso. Agradecer por siempre su sintonía. Y bueno, espero que haya sido de su agrado el programa de hoy, que siempre lo hacemos con mucho cariño y afecto para todos ustedes, para que esté informada y, por supuesto, para que siga en compañía de lo que son las novedades y la buena música. Así que un abrazo cariñoso, pero también siga en el dial de la frecuencia modulada Radio Congreso 105.1, que viene la mejor música y, por supuesto, también las informaciones. Perito Guerrero, un abrazo y bueno, nos volvemos a encontrar mañana en un nuevo programa de Radio Congreso de tu tarde. Chao, chao.
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0: Muy buenas tardes, bienvenidas, bienvenidos a las noticias en Radio Congreso. Cerca del mediodía, en plena cuenta pública presidencial de este día lunes 1 de junio, ayer se registró una emergencia que debió atender la Armada de Chile. La autoridad marítima recibió un llamado al 137 que alertaba sobre la caída de una mujer, de una persona, a los roqueríos que se encuentran en los acantilados frente al faro Punta Ángeles. Bueno, de inmediato se ordenó el traslado vía marítima y terrestre de los equipos de emergencia para poder realizar el rescate de la persona afectada y trasladarla hasta un centro asistencial. Según explicó el capitán de puerto de Valparaíso, capitán de fragata litoral Jacob Silva, una vez recibida la alerta, la capitanía de puerto activó sus protocolos informándole al grupo de respuesta inmediata GRI, quienes apoyaron el trabajo de rescate de la persona, junto a otras entidades como bomberos, carabineros, el SAMU y el bote salvavidas, además de diversas embarcaciones dependientes de la capitanía de puerto, del apoyo que se necesitaba de entidades para lograr estabilizar a la persona que debió ser autoevacuada por helicóptero del escuadrón de helicópteros de Valparaíso, Generales HU-1 de la aviación naval, y luego una ambulancia del SAMU que trasladó a la mujer hasta el hospital Carlos Van Buren. El oficial agregó que fue muy importante la coordinación de los equipos marítimos. Escuchemos sus declaraciones.
1: Soy el comandante Jacob Silva, capitán de puerto de Valparaíso, para informarle a la comunidad que siendo las 12 del día aproximadamente, se recibió la información de que una persona de sexo femenino aproximadamente 26 años habría caído hacia estos acantilados que quedan en el sector de Punta Ángeles, en Playa Ancha, en la comuna de Valparaíso. Inmediatamente la Capitanía de Puerto de Valparaíso activó sus protocolos informándole al grupo de respuesta inmediata, quienes apoyaron en todo el trabajo de rescate de la persona que se había caído. Además, contamos con el apoyo de una serie de entidades como bomberos, carabineros, el SAMU, así como también el bote salvavidas y además de diversas embarcaciones dependientes de la Capitanía de Puerto de Valparaíso. Con todo este tremendo apoyo se logró finalmente estabilizar a la persona para posteriormente ser aerovacuada por un helicóptero naval.
0: Bueno, ahí está entonces parte de las declaraciones del encargado, ¿no?, del área Valparaíso, en este caso, ¿cierto? Estamos hablando de la Capitanía de Puerto y entidades que concurrieron a los roqueríos para poder rescatar a esta mujer que debió ser trasladada la unidad inicialmente de rescate y posteriormente al hospital Carlos Van Buren, el capitán de fragata litoral Jacob Silva, quien escuchábamos en declaraciones y que reiteró la importancia de actuar con precaución en sectores costeros de roqueríos, evitar conductas temerarias que puedan comprometer la seguridad personal y reafirmar su compromiso con la comunidad y el rescate de cualquier persona que se encuentre en peligro, tanto en el mar como en el borde costero. Más informaciones en Radio Congreso. Volvemos a las 21 horas.
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2: De Castaño Paquilla, de Quilla para el mundo.

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0: En la Congreso son las 18 horas 57 minutos.
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0: En la Congreso son las 19 horas, 59 minutos.
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